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0: Gloria sea el nombre del Señor, que Dios le bendiga en esta hora de la tarde. Estamos a través de Radio FM Luz, le habla el pastor Alejandro Morales Garrido, del Ministerio Evangelístico Volviendo a la Senda Antigua. Estamos acá nuevamente a través de las ondas radiales. Les saludamos a todos los amigos de la ciudad de Los Lagos. Queremos decirles que Dios les bendiga grandemente a cada uno de ustedes y comentarles que los días lunes estaremos transmitiendo este programa que por algunas temporadas hemos estado realizando, y hoy nuevamente con la ayuda de nuestro Dios nos ha abierto la puerta para poder pregonar el Evangelio de Jesucristo.
1: Amén.
0: Amén. Me acompaña acá mi esposa, la pastora Joana. Que Dios le bendiga.
1: Amén. Qué maravilloso es el Señor, amados hermanos, estar nuevamente en esta temporada de Radio FM Luz, en su programa En Defensa de la Fe. Qué alegría, qué gozo. Aleluya, sentimos al Señor que Él va nuevamente a abrir esas puertas, ¿cierto?, de bendición, que será para cada una de sus vidas, cada uno de sus hogares, donde realmente uno humanamente, físicamente no puede llegar, pero a través de la palabra sí podemos llegar a esos hogares que, donde hay mucha necesidad, amado pastor.
0: Amén. Que Dios nos bendiga en esta hora. Saludamos a todos nuestros hermanos y a toda la sintonía de la radio FM Luz, que está llegando quizá a muchos lugares, Mafil, Payaco, Futrono, Panguipulli, Valdivia y a todos los alrededores, los campos. Sean todos bendecidos a través de la presencia del Señor.
1: Amén.
0: Amén. Damos gracias a Dios que, como ya decía, el Señor nos ha dado esta oportunidad de poder estar nuevamente transmitiendo esta bendición de Amén. Parte del Señor. Amén. Vamos a estar orando a Dios para así ya entrar de lleno a nuestro programa. Amén. En esta hora de la tarde vamos a estar orando al Señor. Padre eterno, te damos gracias, amado Dios, por esta oportunidad que usted nos da de poder estar a través de las ondas radiales. Creemos, Señor, que tu palabra tiene que ser predicada hoy más que nunca, Señor, porque los tiempos, Señor, están cercanos a tu venida. En esta hora te pedimos, Señor, que la gracia, que el poder de tu Santo Espíritu sea rompiendo cadena, libertando al cautivo, sanando y levantando aquel que está decaído, Señor. Gracias, amado, que la gracia del Señor sea en esta hora de la tarde. Lo pedimos todo en el nombre de Jesús. Amén.
1: Amén.
0: Vamos a compartir ahí un devocional. Que Dios nos bendiga. Pronto estaremos entrando a un estudio bíblico. Acá va a estar nuestro hermano Abel Fuentes, también compartiendo la palabra del Señor. Vamos a entrar allí a el libro de Salmos 63, un devocional. Dice allí: Dios, Dios mío eres tú, de madrugada te buscaré. Mi alma tiene sed de ti, mi carne te anhela, en tierra seca y árida donde no hay aguas. Amén. Dios bendiga Amén. Su palabra. Cierto, como el salmista allí oraba al Señor, cierto, y le decía: Dios, Dios mío eres tú, de madrugada te buscaré, pastor.
1: Amén. Sí, vemos ahí en la palabra cómo hablaba el siervo David, porque había una hambre, un deseo espiritual, una sed espiritual de estar cada día en la presencia del Señor. Aleluya.
0: Amén. Esto es muy importante, estar cada día y anhelar. Dice: mi alma tiene sed de ti, mi carne te anhela. Es decir, que cuando hay hambre espiritual, hasta la carne se mueve. Dios los bendiga. Pero cuando esto no ocurre, entonces la carne también nos deja ahí en el hogar. Entonces, de alguna manera, el Señor quiere que cada día podamos estar en su presencia. Amén. Dice: en tierra seca y árida donde no hay agua. Vemos que acá en Chile tenemos el desierto más árido del mundo, ahí
1: en Atacama.
0: Atacama, algo así, ¿cierto? desierto de Atacama, ¿cierto? El desierto más árido. Tenemos todas las estaciones acá en Chile. Tenemos calor allá por el norte, en Arica, Iquique, ¿cierto? Tenemos el desierto más árido. Tenemos en el sur también temperaturas altas. Tenemos lluvia, tenemos todo. Gracias a Dios, con razón, sí, como en la copia feliz del Edén. Gloria sea al Señor. Dios bendiga en esta hora de la tarde, ¿cierto? Vamos a saludar también a varios de nuestros hermanos.
1: Sí.
0: Está saludo ahí a nuestra hermana Esther Morales, mi madre también, que está en sintonía. Ya no hay ahora que salga el programa. Estaba escuchando por la mañana, por la tarde. Pero ahora estamos ahí. Dios bendiga a nuestra pastora Mireya Garrido. Dios le bendiga grandemente, Señor, ahí en la población Alderete. Junto a los que están escuchando allí grandemente. Amén.
1: No, y también mencionar que aquellos que quizá no están viendo en vivo por Facebook, y en este caso están escuchándonos a través de la radio. Si quieren tener alguna comunicación con nosotros, igual se pueden comunicar a un teléfono WhatsApp, ahí que va a estar 974-72-9252. Si hay alguna petición de oración, no dude en escribirnos, en pedir su oración. Sabemos que la oración del justo puede mucho, y si nos unimos dos o tres en un clamor, en una oración, Dios puede hacer grandes cosas.
0: Amén. Vamos a ir a escuchar una hermosa alabanza. La victoria es tuya, ¿cierto? Esa, qué linda esa palabra, pero solamente se encuentra en Jesucristo, ¿cierto? Si usted necesita escuchar alguna alabanza, igual no duden en llamarnos, alguna petición de oración, ¿cierto? Estaremos atentos ahí para poder acudir a su llamado. Que Dios le bendiga grandemente. Escuchamos alabanza, la victoria es tuya.

0: Amén. Gloria sea el nombre del Señor. Ya estamos de vuelta en su programa En Defensa de la Fe. Amén. Que Dios los bendiga en esta hora de la tarde, siendo las 21:02. Estamos en su programa, ¿cierto? Transmitiendo a través de las ondas radiales. Vamos a entrar al estudio bíblico que tenemos para el día de hoy acerca de la mansedumbre, ¿cierto? ¿Qué es la mansedumbre? Vemos ahí en el libro de Mateo, capítulo 5, para que usted, si tiene una Biblia ahí en mano, pueda compartir con nosotros también la palabra del Señor. Que dice, Mateo 5, dice, bienaventurados los mansos, porque ellos recibirán la tierra por heredad. Bendito sea el nombre del Señor. Qué tremendo, ¿cierto? Es tener la mansedumbre. Dice que la mansedumbre no es debilidad ni falta de carácter. Es la fortaleza de una persona que ha aprendido a someter su voluntad al Señor. Un creyente manso sabe controlar sus palabras, sus emociones y sus reacciones confiando en Dios. Qué tremendo, ¿cierto? Tener esa capacidad. Vemos que Cristo mismo, estando en la cruz, lo injuriaban, ¿cierto? Le decían, tú eras el que dijiste que iba a derribar el templo, lo ibas a construir en tres días, ¿cierto? Lo injuriaban, pero él dice que no abrió su boca, hermano Abel. Dios le bendiga a mi hermano Abel.
1: Amén, que Dios los bendiga. Hermano, primeramente, bueno, quiero saludar a todos los que nos están escuchando a través de la radio FM Luz, a los que están igual en sintonía en Facebook. Bendito sea el nombre del Señor. Contento con Dios, hermano, ya que hacía un buen tiempo que no teníamos el programa en la FM Luz, pero hoy Dios nos concede este privilegio de poder estar aquí compartiendo junto a mi pastor Alejandro, mi pastora Joana. Bendito sea el nombre del Señor y esperando que podamos gozarnos, hermano, en cada programa. Importante es poder estudiar. Bendito sea el nombre del Señor y ver que la palabra de Dios es la que nos trae refrigerio. Como decía mi pastor, sí, ciertamente la mansedumbre es importante dentro de todo creyente. De todo creyente. Bueno, tanto en lo espiritual, mi pastor, como también en lo personal, en lo familiar. Es importante la mansedumbre.
0: En poder reaccionar, ¿cierto? No ser apresurado para reaccionar. Eso tiene que ver también, dice, controlar sus palabras, sus emociones. Y sus reacciones, las emociones son difíciles de poder controlar a veces, ¿cierto? Porque nos emocionamos y como que nos embarga algo.
1: Pero son fuertes muchas veces las situaciones que se pasan. Bendito sea el nombre del Señor, pero es importante que nosotros podamos reaccionar como hijos de Dios. Amén, como la palabra de Dios tiene que estar impregnada en el corazón del hombre. Porque Dios es el que coloca la paz en el corazón. De hecho, la palabra de Dios dice, mi paso dejo, mi paso doy, yo no doy la paz como el mundo la da. El mundo habla de paz, hermano querido, y realmente no vive la paz que habla. Pero nosotros en Cristo podemos decir, sí, vivimos la paz que Cristo nos da, porque aprendemos dentro del camino a controlar muchas cosas, muchas facetas de nuestras vidas. Amén, el carácter nuestro, que tiene que ir siendo transformado a través de esa paz que Dios nos produce a través de la palabra del Señor.
0: Amén. Que Dios nos bendiga. Vemos también, dice que la mansedumbre es fruto del Espíritu. Amén. Dice, no nace de la naturaleza humana, sino de la obra del Espíritu Santo. Se refleja en el trato hacia Dios y hacia el prójimo. O sea, es algo que se refleja, no solamente una palabra, sino que debemos nosotros dar ejemplo con nuestro prójimo, ya sea con los hermanos, con la familia, con los compañeros de trabajo, en fin, dar a entender que hay algo en nosotros que es diferente al mundo. Dice que un cristiano lleno del Espíritu manifiesta mansedumbre aún en medio de la provocación. Y ahí donde nos cuesta a veces, ¿cierto, hermano Fernando? Dios nos bendiga. Dios bendiga a mi hermano Fernando, que también está aprendiendo aquí, ¿cierto?, de la palabra del Señor. A veces alguien nos dice algo, ¿cierto?, y como que provoca algo en nosotros, una reacción. Dios nos ayude y la mansedumbre nos va a ayudar a tranquilizarnos. Dios bendiga a la pastora.
2: Es verdad. Lo más grande y que tenemos que tener claro, que la mansedumbre es un fruto del Espíritu Santo. O sea, lo contrario a mansedumbre es inquietud, es agresividad, es intolerante.
0: Irritación.
2: La mansedumbre cristiana no nace simplemente del temperamento tranquilo de una persona. Hay creyentes naturalmente callados que no son necesariamente mansos. Hay gente que se va guardando las cosas y hay personas de carácter fuerte, pero que bajo la dirección de Dios aprenden a responder con humildad, con dominio y obediencia. Qué ahí, importante entonces es que haya mansedumbre en nosotros.
0: Hay hermanos que dicen, yo soy chispita, pastor, que yo soy así. Una vez alguien me dijo una vez, me dijo, hermano, es que yo soy así. Dijo, no, es que hermano, es que tenemos que cambiar. Porque si da ese carácter, ¿cierto?, de irritación, de altivez, de respondón, realmente no va muy creciendo. Dice, pregúntate si tus reacciones muestran el fruto del Espíritu.
1: Amén. El apóstol Santiago igual nos habla de esto, dice, ¿quién es sabio y entendido entre vosotros? Muestre por la buena conducta sus obras en sabia mansedumbre, en todo. O sea, en toda nuestra forma de ser, de conducirnos, de dirigirnos a otra persona, debemos mostrar que está esa paz en nuestro corazón, pues, en la respuesta. Y aunque sea de repente, hay personas que buscan poder sacarnos de nuestra casilla, amén, de hecho, tanto en el mundo como en la familia, y tratan de burlarse, amén, pero ahí tenemos que nosotros mostrar el fruto, que es la mansedumbre. Es algo importante. Claramente importante dentro del cristiano, ser un cristiano manso. De eso Cristo dijo, ser manso, Él es manso. Nosotros, hermano querido, tenemos que tener ese carácter de Cristo.
0: Amén. Jesús dijo, aprender de mí, que soy manso y humilde de corazón.
1: Amén.
0: Dice que el Señor soportó insultos sin responder con violencia. Perdonó a quienes lo crucificaban. Su autoridad estaba acompañada de humildad. Seguir a Cristo implica imitar su carácter. Ahí es solamente, ¿cierto? No ser un seguidor a medias, sino un seguidor en toda su esencia de su carácter. Amén. Que Dios lo bendiga. Son las 21:08 minutos, ¿cierto? Estamos aquí en su programa En Defensa de la Fe, del Ministerio Evangelístico Volviendo a la Senda Antigua. Nuestro templo está ubicado en calle 2 Oriente, número 170, ahí al costado del cementerio, ¿cierto? Por la calle donde se está construyendo el Hospital de los Lagos. Dios bendiga a toda la comunidad de los Lagos, las autoridades cívicos, ciertas autoridades, alcalde y todos, ¿cierto?, los que están en esta hora, ¿cierto?, gobernando nuestro pueblo. Amén. Dios les bendiga grandemente. ¿Hay saludos, pastora?
2: Sí, hay un saludo allí de nuestra hermana Daniela Levancini. Dice, Dios les bendiga a mis pastores, se ven bellos juntos.
0: Gloria a Dios.
2: Y aquí también hay una petición de oración de nuestro hermano Eduardo Latorre. Dice, Dios les bendiga, le encargo la oración por mi padre que está hospitalizado.
0: Amén. Estaremos orando ahí por ese varón, ¿cierto?, que está delicado de su salud. El hermano Juvenal Perea, conocido de muchos años, ¿cierto? Lo vamos a llevar en nuestras oraciones. Dios tenga misericordia de aquel varón. Amén. Compartir también que nuestros cultos son los días miércoles, viernes a las 19:30 horas, los domingos a las 6 de la tarde. Están nuestras reuniones acá para que usted pueda asistir, congregarse. Si usted está decaído, está triste, agobiado, el Señor tiene una palabra para su vida. Así que hay un lugar que Dios ha levantado en esta ciudad para que usted pueda venir a adorar y buscar refugio. Recuerdo que una persona, una hermana que se convirtió acá, vino muy angustiada en una oportunidad y el Señor llenó su corazón de paz, de tranquilidad. Y yo me admiro porque era una hermana bastante con fuerza. Pasaba un montón de problemas y no sé cómo soportaba tanto. Pero el Señor pudo darle la fuerza. Vamos a ir a escuchar una hermosa alabanza. Aparecerá. Amén. Dios bendiga allí a todos los hermanos y amigos que están en sintonía de nuestro programa.

0: Gloria sea el nombre del Señor. Ya estamos nuevamente en su programa En Defensa de la Fe. Gloria sea al Señor.
1: Gloria a Dios.
0: Estamos ahí, cierto, hablando del estudio, cierto, bíblico de la mansedumbre, cierto. Amén. Jesucristo es el mayor ejemplo de mansedumbre. Él dijo aprender de mí, cierto. Seguir a Cristo implica imitar su carácter, es lo que estábamos leyendo en la última parte de nuestro estudio. La mansedumbre vence los conflictos. Proverbio 1 dice: la blanda respuesta quita la ira, ¿cierto? Evita discusiones innecesarias, conserva la unidad de la iglesia y de la familia, desarma el enojo de los demás, ¿cierto? Cuando alguien tiene mansedumbre, por ahí dice el que la blanda respuesta que quita la ira. Si usted lo dice con paz, con amor, va a provocar en la otra persona también una contención.
1: El apóstol Santiago dice en el capítulo 1, versículo 21, bendito sea el nombre del Señor, hablando también de la
0: gloria a Jesús,
1: de la mansedumbre, dice: por lo cual, desechando toda inmundicia y abundancia de malicia, recibir con mansedumbre la palabra implantada, en la cual puede salvar a vuestras almas. Es importante de tener en cuenta eso. La mansedumbre es algo fundamental en todo cristiano, en todo lo que el pueblo de Dios, hermano, hoy en día le falta a mucha gente, le falta la mansedumbre, hasta para recibir la palabra. Hay algunos que se enojan tanto, bendito sea Dios, cuando se predica, ellos dicen que es fuerte, siendo que es doctrina, es palabra de Dios, la que molda nuestro carácter, la que nos enseña cómo debemos ser a semejanza de Cristo. Porque hay muchos imitando a un montón de gente, pero ¿quién imita a Cristo? En todo.

0: ámbitos, en la palabra, en la templanza, en la fe, en la bondad, en el amor, hermano. El amor que hoy en día necesitamos más que nunca demostrar ese amor que un día Dios nos mostró a nosotros.
1: Amén. ¿Cierto? También podemos entender, ¿cierto?, que la mansedumbre es un proceso. O sea, cada fruto del Espíritu no lo va a adquirir usted así de la noche a la mañana. Usted se convierte en Cristo. Hay personas que vienen con ciertas capacidades, pero Dios nos va perfeccionando a través de la búsqueda del Señor, ¿cierto? Se van manifestando también en nosotros el fruto del Espíritu.
2: Eso que dice usted, pastor, en cuanto al proceso y al tiempo que realmente la persona necesita una vivencia en la parte espiritual, a través de la búsqueda, a través de la palabra del Señor, es un proceso que uno va adquiriendo a través del tiempo, porque yo he escuchado testimonios y hasta uno mismo igual, antes era de otra manera, le costaba ser mansa, le costaba un poco refrenarse, pero vemos que la mansedumbre es una virtud espiritual que se manifiesta especialmente en la manera en cómo nosotros reaccionamos. ¿Reaccionamos a qué? A un momento cuando nos están corrigiendo, cuando nos están provocando, o cuando nos sentimos heridos, o nos sentimos tratados injustamente. Es allí realmente cómo aparece este fruto en nuestras vidas. Porque si está, vamos a estar tranquilos, reposados, aunque cueste.
1: Hay un hombre en la Biblia que era uno de los más mansos. ¿Quién era ese hombre? Moisés, pero quiere decir que nosotros podemos tener mansedumbre, pero de repente se nos puede salir una reacción, ¿cierto? No quiere decir que que vayamos a estar mal, claro, la reacción en sí, pero de alguna manera, ¿cierto? Podemos cometer errores, claro que sí, pues somos seres humanos, nos podemos equivocar, pero tenemos que reconocer nuestras faltas, reconocerlo rápidamente. La Biblia dice: no se ponga el sol sobre vuestro enojo. De alguna manera, ¿cierto?, debemos de reconocernos. Dice que Dios promete bendecir a los humildes, ¿cierto? Los mansos disfrutan de la paz del Señor y su recompensa es eterna. Vale decir, hermano, que trasciende generaciones, ¿cierto?, esa bendición del Señor.
0: La mansedumbre es parte de la vestidura del cristiano. Bendito sea el nombre del Señor. Según como lo dice Colosenses capítulo 3 versículo 12, dice: vestidos pues como escogidos, mire, vea bien lo que dice, escogido de Dios, santo y amados, y extrañable misericordia, de benignidad, de humildad y de mansedumbre y de paciencia. Es parte de la vestidura de un cristiano, es parte del, tiene que ser parte del carácter, porque hoy en día eso falta en muchos hermanos que de repente por cualquier cosa son exaltados. Pasa mucho, pero nosotros debemos usar esto como vestidura. Es parte de nuestro ser como cristianos. Y eso se pide. Eso lo da el Espíritu, eso no lo da la carne. Amén. Mientras usted más ore, mientras usted más busque a Dios, mientras más estemos en comunión con Dios, nosotros nos vamos a ir vistiendo de ese nuevo hombre. Es un nacimiento. Bendito sea el nombre del Señor y Dios nos va vistiendo con todas estas cosas lindas. A su nombre sea la gloria.
1: Amén. Así que ahí estamos, pues, hermanos. Dios los bendiga, ¿cierto? Este tema es importante, tener la mansedumbre, tener esa paz, tener esa capacidad para poder reaccionar, hablar. Es un proceso, no lo adquiere de la noche a la mañana, estamos claros, ¿cierto? Una búsqueda, la oración, la búsqueda, la santificación. Y el cristiano se va transformando en una persona madura en Dios, una persona que pueda resistir, una persona con carácter de cristiano de verdad. Amén. Dios nos bendiga. Vamos a hacer algún saludo ahí,
2: sí,
1: pastora.
2: Aquí hay saludos, pastor. Nuestro hermano Rodrigo Abraham Álvarez. Bendiciones, mis pastores, amados. Hermoso programa.
1: Amén.
2: Dios le bendiga.
1: Dios bendiga a nuestro hermano Rodrigo Abraham. Amén. Vamos a estar escuchando otra alabanza. Saludando a todos nuestros hermanos del Ministerio Evangelista Unido de la Santa Antigua y a todos los hermanos de diferentes congregaciones. Dios les bendiga grandemente en el nombre del Señor.
2: Vamos con la alabanza. Me dijo, Él vive. Amén. Que Dios les bendiga.

0: 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Amén. Dios nos bendiga. Estamos ya de regreso en su programa En Defensa de la Fe, estudiando el tema la mansedumbre. Cuán grande, cierto, es tener este fruto del Espíritu en nuestras vidas. Amén. Podemos ver allí, cierto, dice, aunque el mundo admire la arrogancia, Dios honra la mansedumbre. A veces hay gente arrogante, gente prepotente, y la gente le dice, oye, ¿qué tiene personalidad este tipo? ¿Cierto? Como que se le abren las puertas, como que trata de él pasar por encima de los demás, pero eso Dios lo mira de lejos. Dice que el altivo Dios lo mira de lejos, ¿cierto? Dios ama la mansedumbre, Dios honra la mansedumbre, aunque pueda estar aparentemente a los ojos de los demás, usted no puede ser reconocido, pero hay un Dios que lo está mirando, lo está observando, y tarde que temprano usted va a obtener su recompensa, ¿cierto? Porque Dios sí sabe recompensar a los que son de él.
1: ¿Cómo se podría interpretar, pastor? Dice la palabra del Señor que Jesús, él dice que reprendió el pecado, confrontó la hipocresía religiosa y defendió la verdad, y podrían decir fácilmente que no tenía un corazón manso.
0: No, es que dice que Dios al que ama castiga. De alguna manera Dios tiene su esencia y él no va a transar. Somos nosotros los seres humanos que tenemos que adaptarlo a Dios, no él a nosotros, ¿cierto? Si él es santo, es santidad, él quiere que todos aquellos que se acercan a él permanezcan en esa santidad. Amén.
1: Claro, entonces podríamos decir que la mansedumbre no es una ausencia de autoridad, sino una autoridad que Dios da en el momento, ¿cierto?
0: Amén, así es. Maravilla.
2: El apóstol Pablo le decía a Timoteo que tenía que seguir, que buscar la mansedumbre. Ahí en el versículo, en el capítulo 6, versículo 11, dice: más tú, hombre de Dios, huye de estas cosas y sigue la justicia, la piedad, la fe, el amor, la paciencia y la mansedumbre. O sea, hay que seguir esas cosas, hay que seguir lo que es bueno. Muchas veces cuesta ciertas cosas, amado hermano, pero hay que buscar poder tener esto, lo que no hace bien al alma. La mansedumbre hace bien al espíritu, al alma. Porque con paciencia nosotros, de hecho el apóstol Pablo dice también que debemos correr la carrera con mansedumbre, con paz en nuestro corazón. Es lo que hace mucha falta en muchos lugares. Es algo importante dentro de todo cristiano.
1: La verdad es que debemos permitir que Dios gobierne nuestro carácter.
2: Trabaje en nosotros,
1: pero no va a estar toda una vida trabajando o una... pues vamos a durar muchos años, quizás es un proceso, ¿cierto?, de poder querer que Dios haga la obra en nuestras vidas y apartar de nosotros todo lo que va contrario a la mansedumbre.
0: Amén. La mansedumbre dice que es una evidencia de madurez, ¿cierto? Una persona que está madura en todo ámbito, ¿cierto? Una persona responsable, habla lo correcto, es prudente en sus palabras, no habla de más, ¿cierto? De alguna manera se maneja bien en su actuar. Dice que es manso. Quien es manso se parece más a Cristo, edifica a los demás y recibe la bendición de Dios. Mire qué hermoso, qué lindo lo que es practicar, ¿cierto?, la mansedumbre. Usted pide a Dios: dame mansedumbre, dame templanza, dame fe, ¿cierto? Hame ser bondadoso, para que de alguna manera, porque lo que realmente queda acá en esta tierra es la esencia suya. Dice que bienaventurados los que mueren en el Señor, porque sus obras con ellos siguen. Así que de alguna manera debemos nosotros estar allí buscando cada día poder agradar al Señor.
2: Es lo que debemos nosotros como cristianos. Como decía nuestra pastora muchas veces, no podemos estar todo el tiempo, hermano. Hay personas que no cambian, llevan años dentro de la iglesia, llevan años como cristianos, hasta predican. Hay algunos que hasta predican, pero en el momento en que tienen que enfrentar una situación difícil, se olvida que son cristianos y afloran muchas cosas en ellos. Y se pierde la mansedumbre, el contestar rápido de frente de una palabra que nos confronta muchas veces. Debemos nosotros como cristianos pensar lo que vamos a responder, porque no podemos responder cualquier palabra necia en este caso. Por eso que la palabra de Dios tiene que abundar en el corazón. Porque cuando no abunda la palabra de Dios en el corazón del hombre, abundan otras cosas, abundan la ira, el conflicto, bendito sea el nombre del Señor. Entonces, antes de cualquier cosa, nosotros tenemos que entender que somos cristianos, que esa palabra tiene que abundar en el corazón, porque la palabra de Dios dice que de la abundancia del corazón habla la boca.
0: Pregunta, dice, ¿has reaccionado con ira o con mansedumbre? ¿Cuántas veces usted como cristiano, como hijo de Dios, ha reaccionado con ira? Abraham, realmente Moisés, ¿cierto? Como él reaccionó en un momento porque ya estaba cansado. A veces hay personas que son muy mansas, de carácter tranquilo, pero de repente alguien lo colma, ¿cierto? Lo colma, lo satura y esa persona reacciona mal. He conocido muchas personas que en su esencia son tranquilos, son pasivos, ¿cierto? Pero ya es tanto ya que lo han molestado, quizás de repente, ¿cierto? La persona reacciona mal. Bueno, Moisés, también un siervo de Dios, al ver la rebeldía del pueblo, la constante rebelión de la gente, ¿cierto? Él golpeó la roca y dijo, beban pueblo rebelde, ¿cierto? Pero esto le costó caro a Moisés porque no pudo entrar a la tierra prometida.
2: Era tanto la murmuración del pueblo que Moisés realmente dijo, bueno, esto... beban con una forma de altivez en este caso, porque claro, Dios lo usaba a Moisés, Dios lo estaba usando. Amén. Muchas veces hay personas que dicen, no, pero Dios me usa y de repente le afloran estos momentos, bendito sea Dios, de altivez, de enojo, que bendito sea Dios, quita bendición. Amén. Moisés le costó caro un momento de ira, que le dijo, pero beban pueblo rebelde. Él sabía que Dios iba a hacer el milagro. Amén. Porque la fe que tenía Moisés conocía a Dios. Siempre cara a cara hablaba con Dios. Bendito sea Dios. Y él sabía que en la palabra que Moisés iba a decir, Dios iba a actuar. Pero era tanto el cansancio que tenía, bendito sea Dios, que produjo este error en su vida ministerial.
0: Amén. Que Dios lo bendiga.
1: Mire lo que dice acá, pastor. La mansedumbre frente a las obras de la carne. La mansedumbre se entiende mejor cuando se compara con las obras de la carne mencionadas en este mismo capítulo. La carne produce pleitos, enemistades, iras, contiendas, disensiones y envidias. La mansedumbre, en cambio, produce respuestas gobernadas por Dios. Esto no significa que el creyente nunca sienta dolor, enojo o frustración. Significa que esas emociones no deben dominarlo. El Espíritu Santo enseña al creyente a no responder desde la herida, el orgullo o la impulsividad. La mansedumbre no niega la realidad del conflicto, pero impide que el conflicto gobierne el corazón.
0: Amén, amén. Dios bendiga este hermoso estudio que estamos teniendo a esta hora de la tarde. Estamos transmitiendo a través de Radio FM Luz 88.3 en su programa En Defensa de la Fe del Ministerio Evangelístico Volviendo a la Senda Antigua. Cierto, nuestro templo está ubicado acá en calle 2 Oriente, número 170, donde usted puede asistir a nuestras reuniones y cultos, que son los días miércoles y viernes a las 19:30 horas, los domingos a las 6 de la tarde, cultos pentecostales donde la presencia del Señor allí se glorifica. Dios sana, Dios liberta, Dios restaura, y ese Dios es ayer, hoy y por los siglos. Amén. Vamos a estar escuchando otra alabanza. Si hay algún hermano, algún amigo que nos quiera llamar, está el número telefónico, pastor, ahí.
1: El número es 974-72-9252. Puede enviar mensaje, WhatsApp, o si quiere llamar, también vamos a estar atentos a su petición de oración. Y vamos a ir a escuchar la alabanza, Sí Vale la Pena. Que Dios les bendiga.
2: Amén. Gloria a Dios.

Gloria a Dios. Que Dios nos bendiga, hermano. Ahí está esa maravillosa alabanza. Sí vale la pena, y sí vale la pena también ser mansos de corazón. Bendito sea el nombre del Señor. Que Dios nos bendiga en esta hora de la tarde, hermano querido. Amén. Dios bendiga su vida, a todos los hermanos que están en sintonía de la radio de la FM Luz. Este, su programa En Defensa de la Fe. Que Dios nos bendiga. Hemos tratado un importante tema hoy día, que tenemos que tocarlo como hijo de Dios. Amén. Porque muchas veces no hace falta. Bendito sea el nombre del Señor. Bueno, vamos a estar pasando a la palabra de Dios en esta tarde. Dios bendiga a nuestro pastor Alejandro Morales.

0: Amén. Gloria sea el nombre del Señor. Ya estamos ya para poder compartir el mensaje de la palabra del Señor.
1: Gloria a Dios.
0: Le voy a invitar a que abra su Biblia allí en el libro de Lucas. Dice el libro de Lucas, el capítulo 7 y el versículo 11, dice así la siempre eterna y poderosa palabra del Señor.
1: Amén.
0: Aconteció después que él iba a la ciudad que se llamaba Naín, e iban con él muchos de sus discípulos.
1: Poderoso.
0: Y una gran multitud. Cuando llegó cerca de la puerta de la ciudad, y aquí que llevaban a enterrar a un difunto, hijo único de su madre, la cual era viuda, y había con ella mucha gente de la ciudad. Y cuando el Señor la vio, se compadeció de ella y le dijo: no llores.
1: Gloria a Dios.
0: Y acercándose, tocó el féretro, y los que lo llevaban se detuvieron, y dijo: joven, a ti te digo, levántate. Entonces se incorporó el que había muerto y comenzó a hablar, y lo dio a su madre, y todos tuvieron miedo y glorificaban a Dios diciendo: un gran profeta se ha levantado entre vosotros y Dios ha visitado a su pueblo. Y se extendió la fama de él por toda Judea y por toda la región de alrededor. Amén. Oramos un momento a Dios. Padre amado, en el nombre de Jesús, te damos gracias, amado Dios, en esta hora de la tarde, porque usted nos da esta oportunidad de poder transmitir tu palabra. Porque tu palabra es poder, tu palabra es vida, tu palabra restaura. En esta hora, Señor, tú conoces las vidas, los corazones. ¿Cuántas personas, cuánta gente, cuántos de aquellos están, Señor, allí enfermo, están desvalidos, están tristes, están a punto quizás de quitarse la vida, están ya con cadenas? Pero en esta noche te pedimos, Señor, que tu palabra sea libertando su vida, sea transformando sus corazones, que a través de tu palabra, Señor, algo ocurra, algo se transmita a través de estas ondas radiales. Gracias, Señor. Respalda tu palabra, Señor. Y que no volverá vacía conforme a tu palabra. Lo pedimos todo en el nombre de Jesús. Amén.
2: Amén.
0: Amén. Bendito sea su nombre. El texto leído nos habla acerca de una viuda.
1: Sí, Señor.
0: Jesús siempre, en muchas oportunidades, se acercó y tuvo relación con muchas mujeres que eran viudas. Y una de ellas era la viuda de Naín.
1: Gloria a Dios.
0: Dice que aconteció que él iba a la ciudad que se llama Naín, e iban con él muchos de sus discípulos y una gran multitud. Dice la Biblia que mucha multitud seguía al maestro.
1: Gloria a Dios.
0: Multitudes seguían, y muchos quizás lo seguían por los panes y los peces. Así pero es. Había un número que lo seguía por las obras que él hacía. Porque si bien es cierto, Dios siempre ha existido, pero en aquellos tiempos apareció el Hijo de Dios, libertando, sanando leprosos, dando vista a los ciegos, abriendo los oídos de los sordos, sanando leprosos, bendito sea el nombre del Señor. Algo grande ocurría. Dice que cuando llegó cerca de la puerta de la ciudad, he aquí que llevaban a enterrar a un difunto. Bendito sea su nombre, hijo único de su madre, la cual era viuda, y había con ella mucha gente de la ciudad.
1: Hacia Dios.
0: Pero Jesús iba pasando por aquella ciudad. Yo no sé cuánto en esta hora de la tarde está usted quizás manejando un vehículo, está quizás usted recostado sobre su cama, está allí caminando y quizás por una calle, pero Dios tiene una palabra para tu vida en esta hora de la noche.
1: Gloria a Dios.
0: Y Él te dice: mira, yo no sé cuánto están padeciendo necesidades, yo no sé cuánto están padeciendo dolor, pero en esta noche hay una palabra para tu vida. Bendito sea el nombre de Jesús. Dice que cuando el Señor la vio, se compadeció de ella y le dijo: no llores. Hoy en esta hora de la noche Jesús te dice: se está parado frente a ti. Está parado frente a tu casa, frente a tu cama, frente allí a tu problema, frente a lo que usted está atravesando, y te dice: no llores. Si hay alguien que puede consolarte, si hay alguien que puede tratar con tu vida, si hay alguien que puede libertar tu vida, se llama Jesús, el Hijo de Dios.
1: Gloria a Dios.
0: No hay otro nombre bajo el cielo en quien podamos ser salvos. Hoy, cuando la ciudad, cuando la gente persigue la felicidad, cuando todos los hombres prometen de alguna manera a las personas un mejor pasar, sabemos que ellos no pueden, no tienen el poder, pero Cristo Jesús sí tiene el poder. Amén. Cristo Jesús sí tiene la autoridad para transformar tu vida, para romper esas cadenas, esos grillos que atan tu vida. Gloria en esta hora de la noche, Cristo quiere entrar en tu corazón, porque Él conoce la necesidad. Él sabía que esta mujer iba pasando por ahí. Dice que cuando el Señor la vio, se compadeció de ella. Quizá usted se compadece quizás de las personas, pero no hace nada más. Pero Jesús tiene el poder, tiene la autoridad para hacer algo con usted. Jesús tiene el poder para entrar y hacer las cosas que nadie más puede hacer, pero Él sí tiene la autoridad. Cristo Jesús dice que acercándose tocó el féretro y los que la llevaban se detuvieron. Y dijo: joven, a ti te digo, levántate.
1: Gloria a Dios.
0: Hoy Dios tiene esta palabra para ti. Yo no sé cuántos están muertos espiritualmente. Yo no sé cuántos cristianos hoy en día dejaron de congregarse por un problema, porque lo miraron mal, porque alguien habló de ellos, por una situación X. Pero Dios te dice en esta noche: levántate. Cristo está a las puertas. Cristo está a lapso, a segundos de que la final trompeta sea tocada. Hoy Dios tiene una palabra para tu vida. Dice que Él tocó el féretro y dijo a aquel féretro: levántate.
1: Aleluya.
0: Bendito sea el nombre del Señor. Dice que acercándose tocó el féretro y los que lo llevaban se detuvieron. Yo te invito a que en esta hora de la noche, en esta hora de la tarde, tú te puedas detener.
1: Bendito Dios.
0: Tú te puedas detener a pensar qué has hecho con tu vida.
2: Amén, amén.
0: Porque a veces estamos patinando, estamos navegando en un camino sin salida. Hay un círculo vicioso. Hay gente poderoso, que todos los días por la noche, al terminar la noche, tiene que tomar pastillas para dormir. Hay personas que se están drogando para poder mitigar la angustia, la tristeza que embarga sus almas. Pero en esta noche Jesús va pasando frente a ti. En esta noche Jesús te dice: detente, levántate. Bendito sea el nombre del Señor. Y le dijo: alabado sea su nombre, levántate. Entonces dice que aquel joven se incorporó, el que había muerto, y comenzó a hablar y lo dio a su madre. Yo no sé cuánto hoy en día están muertos. Nosotros que estábamos muertos en delitos y pecados, cuando apareció Jesús transformó nuestras vidas. Cuando apareció Jesús cambió nuestro lamento en baile. Cuando apareció Jesús a través de su Espíritu Santo fuimos transformados.
2: Aleluya.
0: Fuimos limpiados, bendito sea su nombre.
2: Así es, mi Dios.
0: Y oímos la voz de Jesús a través de su Espíritu: levántate. Hoy Dios, han pasado más de 2000 años y aún la palabra de Dios sigue vigente. La Biblia dice: puede pasar el cielo y la tierra, pero mis palabras no pasarán.
1: Gloria a Dios.
0: Hoy más que nunca hay una palabra. Lo que el médico, lo que el psicólogo, lo que la medicina, lo que la autoridad, lo que nadie puede hacer, Cristo lo puede hacer.
1: Amén. Así es.
0: Quizá tú has probado, mucha gente, hay gente que recurre a los brujos, a los machis, para poder obtener quizá una respuesta, una sanidad. Pero Cristo tiene todo el poder, Cristo tiene toda la autoridad. Para eso apareció el Hijo de Dios, para deshacer las obras del diablo. Bendito sea el nombre del Señor, Cristo está aquí en esta hora. Dice que se incorporó aquel joven y comenzó a hablar, y él lo dio a su madre. Y todos tuvieron miedo y glorificaban a Dios diciendo: un gran profeta se ha levantado entre nosotros. Alabado sea Dios, y Dios ha visitado a su pueblo. Yo no sé cuántos sienten alegría cuando viene un familiar, cuando viene alguien y los visita. Usted se siente confortado, usted se siente bendecido. Pero yo te quiero invitar hoy a que invites a Jesús a que entre en tu corazón. La Biblia dice que cualquiera que abriere la puerta de su corazón, yo entraré a él, cenaré con él y él conmigo. Si hay algo en que usted puede abrir la puerta de su corazón es a Cristo. Quizá le ha abierto la puerta de tu corazón a Satanás, le ha abierto la puerta de tu corazón a las drogas, a los vicios, al alcohol. Pero en esta noche yo te invito a que abras la puerta de tu corazón a Jesucristo y Él va a cambiar tu vida. Bendito sea el nombre de Jesús. Aquí había muerto un joven, hijo único de su madre, pero eso no era obstáculo porque se encontró con el dador de la vida, se encontró con aquel que tenía la autoridad para resucitarlo. Bendito sea el nombre de Jesús. ¿Cuántos de nosotros espiritualmente estábamos muertos? Y cuando Cristo salió a nuestro encuentro, cuando Cristo llegó en ese momento difícil, triste, amargo de nuestra existencia en esta tierra, fuimos transformados, fuimos tocados por la palabra. Bendito sea el nombre del Señor. Dios ha visitado su pueblo y se extendió la fama de él por toda Judea y por toda la región de alrededor. Si hay algo que Dios quiere hacer, hoy lo puede hacer contigo.
1: Poderoso.
0: Hoy tiene Dios la autoridad. Hoy, a través de esta palabra que estás escuchando, a través de las ondas radiales, y donde quiera que estés, estás en el campo, estás en la ciudad, estás quizá a punto de quitarte la vida, yo te digo, detente. Te digo, detente, Cristo te ama, Cristo tiene una palabra para tu vida. Quizá hay una enfermedad que se te ha detectado a último tiempo y los médicos han dicho, no hay cura para ti. Cristo dice, detente, detente, yo tengo el poder, yo tengo la autoridad, yo tengo todo en mis manos. Cristo tiene el poder para sanar, Cristo tiene el poder para libertar al cautivo. Bendito sea Dios, porque para eso apareció el Hijo de Dios, para deshacer las obras del diablo. Dios bendiga esta palabra en esta hora de la noche. Dios bendiga esta palabra, Dios bendiga a aquellos que están escuchando. Vamos a estar orando al Señor allí por algunas peticiones. Bendito sea el nombre del Señor. Ya creemos que estamos próximos a poder culminar nuestro programa. Dios nos bendiga. Vamos a quedar con algunos saludos allí y peticiones de oración. Dios bendiga a nuestra pastora.
2: Amén. Bueno, teníamos el pedido de oración. Por nuestro hermano Eduardo, que pide la oración por su padre, que está hospitalizado. También teníamos un saludo allí de nuestro pastor Orlando Mora, desde el lugar de Santiago. Dice, Dios, bendiciones mis amados, un abrazo, Dios los use poderosamente. Nuestra hermana Helen igual, un saludo, Dios le bendiga grandemente, amados pastores, saludos. Dios bendiga a todos los que han estado conectado en este día, ¿cierto?, escuchando este hermoso programa, que es nuestro primer programa que tenemos en nuestra nueva temporada en Radio FM Luz, en el dial 88.3. Y quiero también saludar a todos los hermanos que viajan constantemente, van ahí en la carretera, en sus vehículos, los camiones. Antes siempre nos mandaban mensajes y que Dios los guarde, porque en la carretera siempre suelen suceder accidentes, pero que los hijos y todos aquellos que vayan viajando sean también guardados con la mano del Señor. Amén, que Dios les bendiga.
0: Amén. Mi hermano Abel va a estar orando al Señor por estas peticiones que han llegado. Que Dios pueda obrar en misericordia en la vida. Amén.
3: Amén. Que Dios nos bendiga, hermano. Ahí está la maravillosa palabra del Señor. Dios nos pide en este tiempo y le está pidiendo a usted un momento de atención. Alabado sea su nombre. Y es importante poder detener muchas veces nuestro paso alocado, hermano querido, amigo, usted que se encuentra en sintonía de la radio. Cristo te ama. Es el mensaje más importante de hoy. A su nombre sea la gloria. Vamos a estar orando, vamos a estar clamando, amén, por aquellas peticiones que están delante de Dios en esta hora. Padre eterno Dios, te damos gracias una vez más, Dios mío, por este privilegio maravilloso de poder estar en estas ondas radiales, Señor. Padre eterno Dios, por tu palabra que ha sido predicada, Señor amado, y muchos que han escuchado tu palabra y han entendido el mensaje. Dios mío, yo clamo por ello para que usted les bendiga. ¿Cuánta necesidad, Dios mío, hay? Clamamos por aquellos que están postrados en cama, Señor. Están allí atribulados, angustiados, Padre mío. Y quizá alguien le ha dicho que para ellos no hay solución. Pero tú tienes la última palabra. Tú eres el Dios que todo lo puede. En esta hora, Jehová, clamo por esas peticiones que han llegado, Señor amado. Eterno Dios de la gloria, y proclamamos esa gloria tuya, esa gloria eterna, Dios mío. Desciende con poder de sanidad, espíritu de sanidad sobre esos cuerpos para la gloria de tu nombre. Saca la angustia, saca la tristeza, saca la amargura del corazón de cada uno de ellos, Padre. Coloca vida, Señor. Tu palabra dice que usted ha venido a dar vida y vida en abundancia, Dios mío. Creemos a tu palabra, que es fiel, que es verdadera y que es digna de ser escuchada, Dios mío, por el poder de tu Espíritu Santo. Clamamos por todos aquellos que están en sintonía de la radio, aquellos que están, Dios mío, por Facebook, Padre mío, también clamamos por ellos, Dios, y proclamamos tu gloria, tú que rompes cadenas, tú que, Dios mío, liberta al que está cautivo, Padre mío, porque, Señor amado, usted lo ha cambiado y tu mano está extendida, Dios, para poder bendecir en esta hora, Jehová. Bendito sea tu nombre. Creemos, Padre, que hemos de recibir esta petición porque nos hemos unido en un mismo pensar, Padre mío, clamando lo mismo, Padre mío, Dios, y proclamamos esa gloria tuya en este lugar y en cada hogar y en cada familia. Padre mío, gracias te damos, te lo pedimos todo en el nombre de Jesús, nuestro amado y buen Salvador. Amén y amén.
2: Gloria al Señor. Gracias, amado Dios, por esta bendición de haber estado,
3: gloria a Dios,
2: como decía anteriormente, en nuestro primer programa a través de Radio FM Luz 88.3.
3: Amén.
2: Ahí, aquí en Los Lagos y las comunas que nos rodean también está llegando este programa.
3: Gloria,
2: amén,
3: a Dios.
2: También damos las gracias a todos nuestros hermanos que nos están colaborando ahí en el audio, en el sonido. Dios le bendiga.
3: Poderoso.
2: También quiero saludar a todos nuestros hermanos de nuestra congregación, Ministerio Evangelístico, volviendo a la senda antigua.
3: Aleluya.
2: A mis hermanas Mujeres con Propósito.
3: Gloria a Dios.
2: A nuestros hermanos Hombres de Valor, a los jóvenes, niños, al coro, a toda la iglesia.
0: De Chihuahua, ahí nos están escuchando.
2: De Chihuahua nos están escuchando. Dios bendiga a todos mis hermanos.
0: La
2: les amamos.
0: Guzmán.
2: Amén.
0: Familia Carrasco, ¿cierto? Mi hermana Verena.
2: Les amamos en
0: Fuentes.
2: El Señor, amados hermanos. Sigamos adelante. Y ya el próximo lunes quizás vamos a estar nosotras, nuestra hermana,
3: Dios.
2: Bueno, Dios lo conoce.
0: Nuestra hermana Patricia, nuestra hermana Marisa. Y,
2: amén.
0: Bueno, todos los hermanos ahí en Panguipulli también, nuestra hermana Rosa, nuestro hermano Alex, nuestra hermana Mirta.
3: Amén.
0: Dios le bendiga a cada uno de ellos, ¿cierto? Bueno, ayer teníamos una reunión de iglesia, planificamos actividades, se vienen actividades hermosas.
2: Amén.
0: Y la vamos a estar transmitiendo igual a través de las redes sociales, como también de la radio FM Luz. Dios bendiga al propietario de esta radio, don Juan Carlos Farías, que nos ha dado esta oportunidad también de
3: poder, gloria a Dios,
0: salir a través de las ondas radiales. Dios bendiga a su familia. Y dejándole invitado, ¿cierto?, para el próximo lunes también. Estaremos allí a través de Radio FM Luz y también de la señal de Facebook, ahí transmitiendo este mensaje poderoso del Señor. Dios bendiga a mi hermano que ha estado aquí,
3: amén,
0: en compañía de mi hermano César,
2: amén,
0: mi hermano Fernando, que han venido ahí a capacitarse para poder también ayudarnos a transmitir, porque hay que aprender ahí a mover los controles y todo esto, ¿cierto? Que Dios,
3: gloria a Dios,
0: derramará sabiduría en la vida, ¿cierto? Y templanza y bondad y todas estas,
2: amén,
0: cosas, ¿cierto?,
2: Señor,
0: que son necesarias para nuestro crecimiento espiritual.
3: Gloria a Dios.
0: Por mi parte, ¿cierto?, me despido y deseándole que Dios les bendiga grandemente

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2: El 25 de junio de 1966 nació una importante institución de los Lagos. Nos referimos a CIRFUCAR, Círculo de Funcionarios de Carabineros en Retiro, el cual tiene su origen tras conversaciones que se daban en las ocasiones en que ellos acudían a cobrar sus pensiones y acordaron la formación de un grupo que acogiera a carabineros retirados de la Segunda Comisaría con base en Los Lagos, con el objetivo de mantener lazos afectivos y familiares, orientado al bienestar de sus integrantes, después de haber cumplido muchos años al servicio de la gente. El CIRFUCAR, desde sus inicios, cuando poco más de una quincena de conocidos laguinos, hace más de 6 décadas le dio vida, se insertó no solo en la vida de sus socios como excarabineros, sino también en toda la vida familiar de la comuna. Sus reuniones las realizaban por esos años en la calle San Martín, entre las calles Tarapacá y Arica, pero luego pudieron adquirir el lugar donde se encuentra la actual sede en calle Quinchilca, frente a la plaza. Esa gran casa ha sido testigo de las muchas obras benéficas que han realizado sus integrantes, como los apoyos a adultos mayores, con sillas de ruedas, otras asistencias técnicas y pañales, así como también los apoyos en alimentos, cuando ha sido necesario, especialmente para vecinos de sectores rurales. Todo lo cual hacen en silencio, junto a sus esposas que también se han organizado y trabajan en las obras con sus familias. Muchos laguinos han sido parte de esta historia, realizando en la sede CIRFUCAR sus casamientos, cumpleaños o bautizos que desde tiempos lejanos todos la han disfrutado. Dicen que, en los inicios de 1987, gran parte de los socios debieron reintegrarse a la Segunda Comisaría, con motivo de la visita del Papa Juan Pablo II a Chile, y el personal activo fue llevado a Santiago y Temuco para los servicios. De acuerdo con las actas de fundación, la primera directiva la integró el 26 de junio de 1966, don Alberto Mendoza, retamal presidente, don Uberlindo Silva Villagrán como secretario, don Juan Corales Moreira prosecretario, don Emilio Castro Carrasco tesorero. Han sido 60 años de una gestión silenciosa que no solo ha respondido al bienestar de sus socios, sino que también han sido parte de la solidaridad que caracteriza a Los Lagos y también en la cultura que en gran medida aportó Emilio Ocares Viveros, quien a su vez dirigió por años otra institución señera, como la Banda Esmeralda. En la actualidad, CIRFUCAR es presidido por don Jorge Moraga Sangüesa, junto a la directiva de los integrantes, señores Garcés, Garrido, Muñoz y Uribe, quienes continúan con el gran legado social, cultural y familiar que ha marcado a esta institución laguina por décadas, insertos en la historia de la comuna de Los Lagos.
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2: El 25 de junio de 1966 nació una importante institución de Los Lagos. Nos referimos a CIRFUCAR, Círculo de Funcionarios de Carabineros en Retiro, el cual tiene su origen tras conversaciones que se daban en las ocasiones en que ellos acudían a cobrar sus pensiones y acordaron la formación de un grupo que acogiera a carabineros retirados de la segunda comisaría con base en Los Lagos, con el objetivo de mantener lazos afectivos y familiares, orientado al bienestar de sus integrantes, después de haber cumplido muchos años al servicio de la gente. El CIRFUCAR, desde sus inicios, cuando poco más de una quincena de conocidos laguinos, hace más de 6 décadas le dio vida, se insertó no solo en la vida de sus socios como excarabineros, sino también en toda la vida familiar de la comuna. Sus reuniones las realizaban por esos años en la calle San Martín, entre las calles Tarapacá y Arica, pero luego pudieron adquirir el lugar donde se encuentra la actual sede en calle Quinchilca, frente a la plaza. Esa gran casa ha sido testigo de las muchas obras benéficas que han realizado sus integrantes, como los apoyos a adultos mayores, con sillas de ruedas, otras asistencias técnicas y pañales, así como también los apoyos en alimentos, cuando ha sido necesario, especialmente para vecinos de sectores rurales. Todo lo cual hacen en silencio, junto a sus esposas que también se han organizado y trabajan en las obras con sus familias. Muchos laguinos han sido parte de esta historia, realizando en la sede CIRFUCAR sus casamientos, cumpleaños o bautizos, que desde tiempos lejanos todos la han disfrutado. Dicen que, en los inicios de 1987, gran parte de los socios debieron reintegrarse a la segunda comisaría, con motivo de la visita del Papa Juan Pablo II a Chile, y el personal activo fue llevado a Santiago y Temuco para los servicios. De acuerdo con las actas de fundación, la primera directiva la integró el 26 de junio de 1966, don Alberto Mendoza, retamal presidente, don Uberlindo Silva Villagrán como secretario, don Juan Corales Moreira prosecretario, don Emilio Castro Carrasco tesorero. Han sido 60 años de una gestión silenciosa que no solo ha respondido al bienestar de sus socios, sino que también han sido parte de la solidaridad que caracteriza a Los Lagos y también en la cultura que en gran medida aportó Emilio Ocares Viveros, quien a su vez dirigió por años otra institución señera, como la Banda Esmeralda. En la actualidad, CIRFUCAR es presidido por don Jorge Moraga Sangüesa, junto a la directiva de los integrantes, señores Garcés, Garrido, Muñoz y Uribe, quienes continúan con el gran legado social, cultural y familiar que ha marcado a esta institución laguina por décadas, insertos en la historia de la comuna de Los Lagos.
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9:02, le damos la bienvenida a esta programación matinal acá en Radio F Plus. ¿Cómo están? Muy, pero muy buenos días. Sean todas bienvenidas y bienvenidos a la programación de hoy, martes 7 de julio, acá en la 88.3 F Plus. Su radio, usted sabe, mi radio, la radio de todos, en esta lluviosa mañana, noche lluviosa acá en la región de Los Ríos. Un poco oscuro, ¿eh? ¿Sabe usted que miraba acá? Hay algunas luminarias todavía encendidas, ¿eh? De las calles. Aquí en el paseo peatonal, claro, porque se pone la luz. Sale el sol, se ilumina un poquito más, se cae el día y se apagan. Bueno, trabajan con fotocelda, así es. Oiga usted, qué inteligente, compadre, ¿eh? Sí, con fotocelda funciona, así que como está oscuro, pa, puede estar encendida alguna. No todas, pero alguna. Noche lluviosa, ¿eh? Estábamos conversando. Primero que me saludo a mi gran amigo, ¿eh? A Richie. A mi amigo Meteo Richie, que le digo yo ahí en Quinchilca Valley, a todos mis vecinos en Quinchilca Valley también. Estábamos conversando acá y tiene toda razón mi amigo, ¿eh? Bueno, sabe usted que en la noche, hasta esta hora, 38,8 milímetros han caído. Desde que comenzó a llover ayer, cerca de las 20 horas, ¿ya? Hasta ahora, 38,8 milímetros han caído en la región de Los Ríos. Esto equivale, para que ustedes sepan, estos 38,8 milímetros. A todo lo que llovió en 7 meses en Santiago. En Santiago, lo que llovía en la noche, ha llovido estos 7 meses. Para que más o menos calculen. ¿Ya? Me decía también, bueno, todos estos son datos que me entrega el Richie. Me dice, Pato, esto es una lluvia parejita. ¿Eh? Sí, te das cuenta, ¿no? Una lluvia pareja. ¿Eh? Se siente que está parejita. No hay viento todavía, porque los vientos están calmos. ¿Eh? Hay vientos muy calmos, prácticamente casi nada, pero que vienen del nor. ¿Sabe usted, no? ¿De dónde viene, amigo? No sabe. Bueno, del noreste. Tenemos los vientos hasta ahora. Ahora, les puedo contar algunos datitos. Mire, tenemos 8 grados hasta ahora. 38,8 milímetros han caído de agua en las últimas 24 horas, más bien dicho, de cuando empezó a llover. Tenemos un 57% de humedad, ¿eh? Viento, el aire, oxígeno está limpio gracias a la lluvia. Podemos respirar un poquito mejor, sobre todo los que estamos congestionados por el tema de la. ¿Eh? Un poquito resfriado. Exacto. Bueno, y a medida que vayan pasando la hora, me vayan entregando más datos, mi querido amigo Miguel Richie, con respecto a esta situación, ¿ya? Porque se esperan vientos para la tarde, ¿ya? Se espera lluvia intensa, sobre todo después de la 1 de la tarde, ¿eh? Se habla inclusive entre la 1 y las 4, la 1 y las 3 de la tarde, de 30 milímetros de agua, y eso son 30 litros de agua en un metro cuadrado. Saquen la cuenta. ¿Ah? Lo que ha caído son 38,8 litros de agua por metro cuadrado. Es harta agua. Bueno, ojalá que no se presente el problema en nuestra comuna ni en la región de Ríos producto de esta lluvia, pero siempre hay que estar preparado, ¿sí? Y eso, para estar preparado hay que informarse. Yo estaba mirando acá, la lluvia va a estar como calma hasta como las 11 de la mañana, después ya va, después de la 1 debería pegar fuerte la lluvia por lo que sale acá. Y entre la 1 y las 3 de la tarde se hablan de 30 milímetros más o menos, ¿eh? Eso es harta agua, harta agua. Y va a seguir lloviendo toda la semana. Ya hoy día, mañana. El jueves va a estar como nos va a dar un pequeño respiro, ¿eh? El viernes va a llover otra vez. Un respiro el sábado. Sí, la lluvia el domingo. El lunes también sigue lloviendo. Bueno, vamos a tener ratito que va a parar la lluvia, pero después va a continuar los chubascos y la lluvia, sí. ¿Ya? Bueno, le vamos a estar informando a medida que vayan pasando las horas. Como siempre, les quiero invitar a que se suban, obviamente sean parte de esta programación acá en Radio FM Luz, ¿les parece? Esta programación matinal pensada en usted y que va a ser una mañana bien informativa. ¿Ya? Yo creo que sí, ¿verdad? Sí, me dicen acá. Un abrazo grande para todos los que están trabajando, para todos los que están en sus casitas, para los que van en sus vehículos, para todas las damas y los varones que trabajan en los radiotaxis acá de los lagos, los que van en los buses también, ¿verdad? Nuestros amigos, también conductores, a los que van viajando, nuestros amigos también de los camiones, porque si no, los saludos me retan, y no es chiste, nuestros me retaron. Saludos para el Claudio, esté donde esté, ¿eh? ¿Dónde andará? Ni idea, ¿cómo preguntar? ¿Y dónde está Sotito? Oye, amigo Roberto Soto, ¿sería que no lo...? ¿Ah? No lo veo, lo mandaron a trabajar para afuera, parece. Parece. Ya, un abrazo grande. A ver, ¿qué me dice acá? A ver, acá me envió algo. Oye, el frente, aquí envió una imagen satelital del Richie. ¡Guau! Uy, es grande, ¿eh? Es grande el sistema frontal. Y está pasando hacia Argentina también. Es grande, ¿eh?
Pero ¿sabes qué? Le faltan como las manchas rojas, azul, verde, amarilla. Pero las manchas rojas del sistema fronterizo son las que uno dice, wow. Y esta imagen satelital que estoy viendo ya es la que ve la NASA. Sí, pues. ¿O usted qué? Le faltan las manchas rojas nomás a Rich. Y listo. Hola, hola, buen día, Patito. Buenos días, Tercita. Buenos días, que tenga una linda jornada. Buenos días. Espero que tenga un buen día, amiga mía. Un gran abrazo para usted y para la familia. Espero que tenga una muy, pero muy, muy, muy buena jornada. ¿Ya? Y le enviamos nuestro sticker también. Eso, ahí está. Ahí están los amigos reunidos para enviarle a usted un feliz martes. Un abrazo grande, ¿eh? Por allá en las tierras cercanas a Manguibuy. Por ahí está ella. Me imagino que también ha llovido harto para ella. ¿Comenzamos? Comenzamos. La gran mañana de todos aquí en FM Luz 88.3.

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1: 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A ver, ¿qué me dieron acá? ¿Qué me dieron acá? WhatsApp. Melú. ¿Qué sale? Oye, que sale hartado ahí, cabrito, ¿ah? Para los próximos días, ¿eh? Se habla, por ejemplo, hoy día que dicen caer 70 y casi 80 milímetros. Mañana cerca de 60. El domingo, 65 milímetros. Apunta para el agua. Agua, apunta para la mesa acá, mi amigo Richie. ¿Y esto? ¿Qué es esto? Vale, vamos a echar una mireta. Vamos a un temita musical. Y regresamos con los titulares de la prensa internacional.

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0: Bien, 9 de la mañana con 21 minutos. Saludo a mi amigo de Tour Express. Buenos días, mis queridos amigos de Tour Express. Buenos días, buenos días, buenos días, buenos días. Buenos días. ¿Qué me mandan por acá? Sí, bueno, saludan. Buena, buena, buena, buena, buena. Muy bien ahí, Julito, ¿ah? Bien, Julito, hágala nomás. Muy bien, muy bien, muy bien. Hecho un ramito gato y al troncomóvil nomás ese. Y a la calle, bonita, bonita. La caja cambia nomás, que es distinta, que va. No va al piso, tú me entiendes, ¿verdad? Está hablando de un auto, un Renault 4, ¿eh? Que es más conocida como la Renoleta. Bien nomás. A ver, ¿qué pasó? Buenos días. ¿Qué dice por acá? ¿Qué vas a ver? Buenos días.
1: Buen día, Patito.
0: Hola.
1: Buen día, ¿cómo estás?
0: Aquí andamos.
1: Patito, ¿podrías explicarlo lo de la isoterma? ¿Qué significa que esté a tanta altura o tan baja?
0: Ah, lo que pasa es que la isoterma cero, la isoterma va a estar, ay, por ejemplo, se dice, mira, ¿sabes que la isoterma va a estar con los 2600, entre los 2600 y 3000 metros, o a los 1800 metros, o 2000 metros? Quiere decir que a esa altura vamos a tener temperaturas 0 grados. Entonces de ahí para arriba es nieve. ¿Me entiendes? De ahí para arriba, de esa altura para arriba es nieve. De esa altura abajo, lluvia. Esa es la isoterma cero con la nieve. Entonces ahí, de ahí empieza la nieve para arriba. Claro, claro, por ejemplo, acá en la región de Río Bravo, un ejemplo nomás, amigo mío. A ver, ayer me enviaron una información. Espérense. Que habla justamente de la isoterma. Vamos a ver aquí. Vamos a echar una miradita. Creo que por aquí lo tengo. A ver, dice. Ya, la isoterma cero, dice acá. 2000, a ver, en la región de Río habla de 2000, entre los 2600 y los 3000 metros. En esa altura empieza el punto ya de congelación. Para que me entienda, te lo digo de esa forma. Empieza a caer la nieve. ¿Ya? A eso se refiere, la isoterma cero. De los 2600 metros hacia arriba, o de los 3000 hacia arriba, va a caer nieve. En ese rango, debe comenzar la nieve. Oye, pero acá hay un cerro que tiene 4000 metros. Nieve. ¿Se entiende? A eso se refiere mi querido amigo Cristian. La isoterma cero. Espero que le haya quedado claro. Oye, ¿qué me envió el Richie acá? El Richie me envió algo acá. A ver.

Bueno, no estoy autorizado, el Richa, a tirar su audio al aire, pero él me decía ahora, viste, me estaba hablando justamente del distrito termacero. Me dice que vienen 3 días, pero de pura nieve, sobre todo al mocho Chohuenco, me dice, de los 2.000, de los 2.500 metros, 2.500 metros menos está el distrito termacero, me decía, y vienen 3 días, pero pura nieve. Va a estar más helado que, ¿para qué te digo? Ay. Ahora entendí, amigo mío, gracias. Ahora entendí. Claro, va a estar genio, mira. Le voy a preguntar al Richie si puedo tirar su audio al aire. Bueno, si el Richie me está escuchando, Richie, ¿yo puedo tirar tu audio al aire o no? Como el que me enviaste recién para que la gente escuche, para que bueno, entienda de qué estamos hablando. ¿Te parece, no? A ver qué dice el Richie. Buen día, Patito. Saluda sin nombre, porfa. Ah, saluda a mis amigos sin nombre. Yo tengo a tus amigos sin nombre y amigas sin nombre. Pero cuando están trabajando y no los puedo echar al agua, que no falta el jefecito ahí o la jefecita que se enoja por estar escuchando la radio. Claro, hay que salir a la vuelta, escuchando la radio. Ya, amigo mío, buenos días, sin nombre. Vamos a los titulares de la prensa escrita nacional. Dice acá, aquí está. El Mercurio, nueva policía militar fronteriza, es la pregunta. Nueva policía militar fronteriza, la iniciativa que baraja el gobierno tras descartar apoyo de las Fuerzas Armadas en seguridad. Parlamentarios piden que se delimiten las

funciones. Incendio afecta a instalaciones de la base aérea de la FACH en la Araucanía. La emergencia fue controlada por bomberos. Los goles de Haaland fuera de la cancha. Inversiones, ajedrez, moños y una marca global. Es una máquina este gallo. La razón detrás del fenómeno BTS. La punta de lanza de la ola cultural coreana que también alcanza a Chile. Tragedia familiar en Río Bueno. Incendio en una vivienda deja 3 fallecidos. Las víctimas son 2 mujeres y un hombre. Apuñaló a su hermano y le arrancó un dedo con sus dientes. Quedó en prisión preventiva. El hecho ocurrió en Arica. ¡Oh, que te arranque un dedo con los dientes! ¡Madre mía, el dolor! A 5 años del asesinato del presidente Jovenel Moïse, el crimen que hundió aún más a Haití en la espiral de violencia. Rebajan condena de Marine Le Pen a 15 meses de inhabilitación. Pena le permite optar a las presidenciales en Francia. Irán congela negociación mientras Trump amenaza con terminar el trabajo. La advertencia surge tras dicho de Trump sobre ataques. Carlos Cariola tuvo deuda de 28 millones con lobista chino por arriendo de departamento en Providencia. Mira, ¿eh? Trama de espionaje sacude a Italia. Detienen en Roma a 2 acusados de filtrar secretos de Estado a Rusia. Bombas dejan 18 heridos cerca del hotel de Macron en Damasco durante su visita a Siria. Los artefactos estallaron mientras eran desactivados. Oh. Ay, ay. Imputados en causa contra el senador Calisto reconocen delitos. Dice un palo blanco. Carla Graf y Roland Cárcamo declaran el 23 de junio. 67 equipos y más de 2.400 rescatistas. El despliegue internacional que apoyó la emergencia en Venezuela. Cirugías en espera alcanza el nivel histórico con casi 400.000 pacientes. A ver, ¿qué más? Fondo Monetario Internacional dice que el gobierno requiere esfuerzos fiscales adicionales y prevé que el PIB de Chile crezca un 1,8% en 2026. En el deporte, dice acá Pochettino, apunta a los que meten política y manipulación tras caída de Estados Unidos. Sí, porque él es el entrenador de Estados Unidos, del argentino. Buen entrenador este gallo. Yo encuentro un buen entrenador a Pochettino. Pero ayer su equipo no jugó. No, prácticamente no jugó. Nada. O muy poco, como ustedes quieran. Bueno, dice Pochettino, monta a los que meten política y manipulación tras caída de Estados Unidos. DT belga revela gestos de Balogun y la burla de Lukaku. Los Diablos Rojos golearon y eliminaron al anfitrión. Ya. A ver, ¿qué más dice? ¡Aló! ¡Aló, aló! ¡Aló, aló! ¡Donald! En Bélgica se acuerdan de Trump tras golear a Estados Unidos en el Mundial y le dedican portada. Está muy bueno esto. ¡Aló, Donald! Dice. Una, sale un jugador de Bélgica y al lado sale Trump. Oye, capaz que Donald Trump ahora llame a la FIFA y le diga que hay que repetir el partido. ¿Por qué? Porque sí nomás, porque a él se le ocurrió. Dios mío, Dios mío. Dice el motivo por el que Bernardo Silva explotó contra Rodri. Siendo que Rodri era su compañero en el Manchester City. Bernardo Silva es un jugador portugués. ¿Ya? Que ayer Portugal quedó eliminado. Y quedaron eliminados por no sabía jugar el partido los portugueses. Dejaron jugar a España nomás. Que España también no hizo mucho. Pero les ganó. Pero el equipo de Portugal, la verdad, voy a ocupar un dicho muy antiguo en el fútbol: ratón. Si hubiese sabido jugar ayer Portugal, yo creo que le habría hecho un partidazo a España. Incluso creo que podría estar ganado, pero no quisieron hacerlo, se la perdieron. 3 duelos de cuartos confirmados, solo resta conocer uno. ¿Cómo va el cuadro de las llaves del Mundial 2026? Hoy juega Argentina y también Colombia. La programación de los partidos de hoy martes en el Mundial y quién transmite. DT de España defiende con fuerza al mejor del mundo. Rodri pide perdón al rival y Cristiano recuerda que Portugal no ganó nada sin él. Portugal fue eliminada por el equipo, por el equipo español. ¿Qué más dice acá la preocupación de Ortiz? Esto es Colo-Colo, El mensaje sobre Valdés, la sentencia de Vidal por la Copa Chile, la frase que dejó el empate Colo-Colo con Recoleta. Con lo que gana Vidal, pagan 4 veces la plantilla de Recoleta. Hasta 5 veces.
créanme. Van 7 clasificados a octavos. ¿Cómo está el grupo de la Copa Chile? Bueno, está clasificado Colo-Colo y la Católica. Y la U también, ¿sí o no? Sí.

Ya. Perfecto. Ya, vamos a las últimas noticias. Uy, va a ser largo los titulares hoy día, viejo. Ah, me faltó un datito. A ver, ¿dónde está? ¿A qué hora juegan los argentinos? A ver. ¡Oh! A las 12 hoy día juega Argentina con Egipto, ¿eh? Buen partido, ¿eh? Buen partido. Y este otro es un partidazo. Suiza con Colombia. Vamos, Colombia, vamos, Colombia, vamos, Colombia. Juega muy bien el equipo Colombia, ¿eh? Vamos a ver hoy día. Vamos a ver. Las últimas noticias dicen la portada. A ver. Karina León renunció a su trabajo. Estar bien era quedarme en la casa con mi hija, dice. ¿No? Dice, dejó su... A ver, no entiendo, dice. No es que lo entienda, no veo. Dejó su carrera de azafata para privilegiar las terapias y cuidados de Martina, de 1 año y 4 meses. Mira, ¿eh? Dice, renunció a su trabajo de azafata hasta 12 años. Estar bien era quedarme en la casa con mi hija. Junto a Rodrigo Gallina, Avilés, son padres de Martina, de 1 año y 4 meses. Ah, la ciudad del Gallina, ¿eh? A ver, ¿qué más? Chilena le dio el palo al gato con los Colet de Haaland. Estoy vuelta loca, dice ella. Bárbara Abuadba dijo que después del triunfo sobre Brasil hubo una explosión de ventas. Periodista de Chilevisión entrevistó a Christopher Nolan. ¡Wow! Me tenía nerviosa. Josefina Valdés viajó a Londres a conversar 4 minutos con el director de La Odisea. Balacera en Rodelillo. Ninoska y su familia son inocentes. La joven de 19 años murió al quedar en medio de los disparos. Nave japonesa pasó a solo 400 metros de asteroide y le sacó una foto histórica. La Hayabusa 2 rozó el Torifune en una misión de hipotética defensa planetaria. Ay, extraordinaria la foto, ¿eh? Extraordinaria. Dejó el tenis de puro picado y ahora metió a Bélgica en cuarto de final del Mundial. ¿Ah? Charles de Ketelaar pilló el triunfo de 4-1 sobre Estados Unidos en Seattle. Hizo 2 goles este cabro. Rodrigo González y la frase de su madre que marcó su destino. Siguiente sueño, Silvia Rubio falleció este lunes a los 85 años. Mira, Rodrigo González, comediante, ¿eh? Río atmosférico categoría 4 amenaza a Valdivia con 150 milímetros de lluvia en solo 24 horas. Los ríos de la Araucanía estarán bajo una seguidilla de sistemas frontales. Y no es chiste. ¿Qué más? Marcelo Espina dice que por cantidad y calidad de jugadores, Francia lo supera a todos. Estamos de acuerdo. El llanto de Cristiano Ronaldo tras quedar eliminado en su último mundial. Portugal de CR7 perdió 1-0 con España y su capitán se fue entre lágrimas. El Ministerio de Salud logra reducir la espera de pacientes con cáncer aplicando una medida muy sencilla. Su secretario de redes asistenciales habla de los avances conseguidos. ¿Qué más tengo por acá? A ver. Nada más. Hasta ahí nomás con los titulares de la prensa escrita nacional. Ah, qué cosa. A ver. Buenos días, Laurita. Buenos días, Laurita. Buenos días, Laurita. Buenos días, que tenga una buena jornada. Buenos días, Juanito Morales. Saludos para Juanito Morales también. Mira, se acordó de nosotros, Juan. Envíame la foto, please. ¿Cuál? ¿Cuál foto? ¿Cuál foto quiere? ¿Cuál foto quiere? Ah, la del espacio. Ya. Espera. Tengo que enviarle el link, eso sí, para que la vea. Ya, le voy a enviar el link ahí para que vea la fotito. Pues espectacular la foto. ¿Ah? ¿Serio? Ya. Voy y vuelvo, ¿eh?

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Bien, de regreso ya con la programación matinal, vamos a revisar lo más destacado a nivel regional. Vamos a revisar las noticias de nuestra querida región de Los Ríos, donde está todo centrado en lo que son estas intensas precipitaciones que se esperan para el día de hoy, para mañana y para el domingo. Son los días donde va a pegar más fuerte la lluvia y el viento, los días que le acabo de nombrar. Porque imagínense que desde ayer, desde las 20 horas, cerca de las 20 horas, hasta las 8 de la mañana del día de hoy, 12 horas, 40 milímetros, como lo explicaba en la mañana. 40 milímetros más o menos llevamos en este momento. Eso quiere decir que en estos 6 meses, a ver, en estas 12 horas llovió lo que ha llovido en Santiago, en estos 6 y algo, 6 meses y algunos días. ¿Ya? No, en Santiago cae un poco más de agua, así como lo que cae acá, y chavo, ¿ah? No, olvídate, vas a sacar los botes, las lanchas, el Zodiac, todas las cuestiones, ¿eh? Todo. ¿Ah? Bueno, en fin. A ver, antes de revisar lo más destacado a nivel regional, quiero revisar los WhatsApp. ¿Eh? Hola, Mario, saludos acá con mi señora y mi nieta, tomando desayuno en el Mirador, ¿eh? Con un poco de lluvia, pero estamos acostumbrados a esto, es una bendición vivir en el sur. Saludos para mi querido amigo Claudito. Claudito, querido, saludos para ti y para tu familia, ¿eh? Un abrazo grande. Espero que tengas una muy buena jornada el día de hoy. Saludos para Claudito, para su señora y para su nietecita que andaba tomando ahí desayuno en el Mirador, me dijo. Saludos para él. ¿Eh? Que tengan un lindo día, chiquillos. ¿Eh? A ver, ¿qué más? ¿Qué me dice por acá la Estercita? Muy buena fotografía. Las personas deberían preocuparse de este tipo de información. Es maravilloso, es, por supuesto que es. Es maravilloso el universo. Tanta violencia y muerte esta última semana. Nada de cera. No lo voy a leer eso. Chuta, qué terrible, oiga. ¿Ah? Sí, una persona que la atacaron con una motosierra. Qué terrible, ¿eh? Ay. Mi querido Marquito Martínez, buenos días. Saludos para ti, amigo. Saludos para ti y para tu familia también. Saludos para nuestro amigo Marco Martínez. ¿Quién se cae? El problema no es que llueva. El problema es que no para, según dice Arjona. Por ahí para la cosa. Saludos para el Marco, ¿eh? ¿Quién se cae? Sí. Me está dando acá el Richie de los días de lluvia. Pero cuando hablemos del pronóstico del tiempo pasado a las 10 de la mañana, les voy a contar un poquito de las precipitaciones, cómo se vienen, ¿ya? ¿Qué dice por acá? Viento en la costa. Todavía quizás luego se vaya para allá. Y en Valdivia hay viento, ¿no? A ver, vamos a preguntar. ¿Eh? Ay. Dice, oye, todos los canales están informando de la lluvia de acá del sur, ¿eh? Claro. Dice, temporal en el sur con isoterma cero. Alta, sí, lo dije, la isoterma, ¿eh? La isoterma está entre los 2.500, 2.600 metros y un poquito más, la isoterma cero, es decir, de esa altura hacia arriba cae nieve, ¿ya? Y vienen después varios días de nieve acá en la región de Los Ríos, así que, sobre todo para el lado de Maquipuy, para el lado de Chohuenco, vamos a tener bastante nieve, ¿va? ¿Y eso qué quiere decir? Que va a estar helado el día de hoy, lluvia y helado. Este río atmosférico, que es categoría 4, ¿eh? Que está golpeando nuestra región de Los Ríos, la región de la Araucanía y la región de Los Lagos. ¿Ya? En el norte está en puro sol, ¿eh? Por allá en, ¿cómo se llama? Vallenar, ¿eh? No, tiene ni idea de qué es esta cuestión. No lo sabe. Y también ojalá que no sepan, porque si allá llueve, que a la escoba. Claro, la lluvia, olvídense, dejaría la escoba en la región de Tarapacá, por ejemplo. No, quería la escoba, olvídense. Ya. Me dicen, sí, hay viento en Valdivia. Hay viento en Valdivia, me dicen. La costa también. Aquí en Los Lagos, nada. No se mueve, pero un arbolito. Hola, amigos, espero estés bien. Yo de regreso a la pega. Se terminaron las vacaciones. Buenos días, mi querida Ceci. Buenos días, amiga. Saludos para Ceci. Dice acá. Acá llueve a mares. Acá también llueve. Hace frío. Dicen que va a nevar igual. Sí. A ver, amiga mía, mira, te voy a enviar algo para que vea a mi amiga Esther de Panguipulli. Mira, te voy a enviar algo. No sé si lo vas a entender, pero te lo voy a enviar igual. ¿Ya? Ahí sale el tema de la nieve. ¿Ya?
pero la isoterma está alta, alta, sobre los 2.500, 2.600 metros. Hola Pato, ¿qué tanto? Antes llovía un mes y vivíamos bien contentos. Yo le voy a explicar, mi querido amigo, yo le voy a explicar qué le digo. Primero lo voy a saludar, buenos días, que tenga una buena jornada. Si el problema no es que llueva, el problema no es que llueva, amigo mío. Lo que pasa es que a este asunto de la lluvia ahora le colocaron nombre, ahora le llaman río atmosférico, ¿ya? ¿Qué quiere decir? ¿Qué quiere decir? Que va a llover mucho en un corto tiempo, ¿me entiende, no? ¿Usted cree que es normal que en 12 horas, pa, 40 milímetros? A eso se refiere. No es que llueva, se puede llover todo el mes, se puede llover todo un mes sin parar si quiere, pero que caiga a diario 10 milímetros. Pero no 40 en 12 horas. O que no vayan a caer, por ejemplo, en son 24 horas, ¿se imagina en 24 horas 80 milímetros? Es, usted sabe lo que es, ¿no? Son 80 litros de agua por metro cuadrado. Ese es el tema, mi querido amigo. Que tenga buen día. Ese es el tema. Si no es que llueva. Si puede llover todo un mes, dos meses, tres meses. Que llueva de aquí hasta noviembre sin parar. Pero que llueva de 5 o 10 milímetros diarios es normal. Pero no la cantidad de agua que está cayendo ahora. Ya, ¿qué le dice por acá, mi amigo? A ver, amigo mío. Acá me están pidiendo otra cosa, ¿eh? ¿Qué pasa hoy día? No está afectando la lluvia, ¿eh? Amigo mío sin nombre. Y ahí, vea eso que le envié. Y ahí está la información que usted quiere. Ahí está. Se envió por el WhatsApp. ¿Ya? Revisa eso que ves acá. Es solo las consecuencias del cambio climático. Pero claro que sí. Nada más que eso. Buen día, joven. ¿Cómo está? Mal. Como siempre estoy mal. Hoy día estoy más resfriado que ayer. Oiga, por acá lluvia y viento moderado. Por acá, la verdad que... me quiero mentir. No tenemos nada de viento. Me está hablando Yesenia, cerca del lago Riñihue. Sí, cerca... cerca ahí, por ahí, las tierras cercanas a Riñihue. Que tenga buen día, Yesenia. Hoy le quiero enviar un saludo a mi primo, ¿eh? A mi primo Cristian, que me está escuchando también a través de www.fmluz.cl. Un saludo, mi querido amigo, ¿eh? Pero también para ti, Cristian. No, es que tengo a Cristian Monsalve aquí en el WhatsApp y tengo a mi primo Cristian a través de fmluz.cl. Para el refri, un Jagger. ¿Cómo sabes tú, ah? ¿Eh? ¿Cómo sabes tú? Ya. No voy a hacer una aspirina, no sé, un paracetamol. No, tiene que ser un Jagger para el resfriado. Me dicen desde Panguipulli, hay viento por estos lados. Acá no hay nada. ¿Ya? Oye, Cristian, ¿con quién estás? ¿Ah? Sí, porque ahí está mi primo, ahí me está escuchando y me está escribiendo. ¿Con quién estás, papito? ¿Estás con tu hermano? ¿Eh? Ahí vamos, voy a esperar a que me escriba el Cristian. Pero mientras que me escribe el Cristian, vamos a revisar mi primo Cristian. Exacto, mi primo hermano, Cristian Peredo. ¿Qué dice acá? ¿Y ustedes no están resfriados? Bueno. Sí, pero ahí tengo un remedio. ¿Ah? Se está preparando para ir a la pega, Cristian. Ya, muy bien. A ver. Acá estamos preparando para ir a la pega. Ah, perfecto, ya entendí, Cristian. De ahí voy a hablar con ellos, ¿eh? Voy a hablar con tu hermano, no hay problema. Saludos para Valesca, para Yerko, para Paulita y para Cristian. ¿Eh? Mis primos, claro que sí. Un abrazo para ellos a la distancia. Que algunos están en Curicó y otros en Santiago. Ya, ok. Entiendo, Cristian. Dale muchos saludos a tu hermano de parte mía. A ver. Acompáñame también, Cristian, a revisar lo más destacado en cuanto a noticias de la región de Los Ríos. Vamos con el Diario Austral, que dice lo siguiente. Activa medidas por lluvia que superarían los 100 milímetros en 24 horas. ¿Ves? Ahí está la respuesta que le estaba dando a mi amigo. Que me estaba diciendo que antes llovía y tal. No, si está bien que llueva. Si el problema es que hay mucha agua de una. 100 milímetros en 24 horas se espera. Primera piedra para obras en el borde fluvial de Cocule. Está bien. ¿Eh? ¿Qué más? Grupo de delincuentes sustrajo 65 millones desde supermercado. Esto fue en Río Bueno, ¿ah? ¿Eh? Sí.
Detienen a tres sujetos por crimen en la comuna de La Unión. También Damas y Senior disputan la cuarta fase del Regional de Campeones. Chile supera a Venezuela y avanza en clasificatorias en la FIBA. Esto en el básquetbol. Oh. Oye, pero este es un tremendo resultado, ¿ah? Que Chile le gane a Venezuela en el básquetbol. Uf. Los venezolanos son muy fuertes en este deporte y también en el béisbol. Acá en Sudamérica, son al final. Con gran éxito y respuesta de público, en tres comunas se llevó a cabo la primera temporada Relámpago 2026. ¿Qué más? Se valoran aportes del Observatorio Laboral al desarrollo en la región de Los Ríos. Tres días de actividades tendrá la nueva versión de la Expo Tejidos INDAP. Qué bonito eso, ¿eh? Sí, bonito. También dice acá, Comité Las Lajas de Los Lagos celebró la primera vera de sus viviendas. Ojalá que avance rápido eso, ¿eh? Están tanto esa vivienda a nuestros vecinos. ¿Qué más tengo por acá? Carabineros detuvo 201 personas durante la última semana en la región de Los Ríos. Vamos a otros medios, dejamos el Diario Austral. Dice por acá, la Universidad Austral de Chile suspende actividades presenciales por sistema frontal que afecta a Los Ríos. ¿Sabe usted que el colegio en Valdivia, que volvieron a clase el día de ayer, hoy día prácticamente no muchos mandaron, dos papitos mandaron a su hijo al colegio, pero esto es este sistema frontal? Por esta alerta amarilla. La región de Río está alerta amarilla por el sistema frontal, ¿eh? ¿Ya? Se espera lluvia intensa, se espera viento, hay también riesgo de remoción en masa, así, ojo ahí. En Valdivia activaron, digamos, activaron en Valdivia al máximo el nivel de respuesta ante emergencia, por la respuesta a lluvia intensa. Condena a 15 años de cárcel efectiva a hombre por abuso sexual reiterado en Futrono. ¿Qué más tengo por acá? Tres personas fallecen en incendio en sector Futagüente en Río Bueno. Detectives del Brigado de Homicidio de la PDI Valdivia, junto a peritos del Laboratorio de Criminalística Regional de Valdivia y Puerto Montt, se encuentran investigando las causas del hecho. Tengo entendido que fueron dos damas y un varón que fallecieron en este lamentable incendio. Oye, de ahí, en un rato más les voy a contar algo que pasó ayer acá en Los Lagos, ayer en la tarde-noche. Ya me les voy a contar, porque de verdad que ya no voy a cortar la próxima. Sí. Pasó algo que muy lamentable. Ahí les voy a contar, ¿ya? Eventual restitución de carabinera que usó Radio Patrulla para comprar queda en manos de la justicia. La verdad que me llama un poco la atención. Yo entiendo que la carabinera quiere volver a la institución. Pero también hay que hacer un mea culpa, creo yo, no sé, porque a comprar de civil. O alguien la mandó a, no sé. Instituto Nacional de Derechos Humanos oficiará a la PDI y Fiscalía por allanamiento a casa errónea que afectó a una familia en Valdivia. Se fue un error gravísimo. Conductores denuncian que licencias obtenidas en Valdivia nunca fueron inscritas en el registro civil. Hay casos, ¿ah? Claro. Anda con la licencia, una dama, yo ayer leí, una dama anda con su licencia, fue a renovarla y ella no sale en el registro. Como una persona que tenga licencia de conducir. ¿Qué habría pasado si un día la fiscalizan y dicen, oye, esta señora investita? Oiga, si usted no tiene licencia, ¿será falsa esta? No. ¿Se imagina? Ganaderos en la región de Ríos, en la región de Los Lagos y en la región de Aysén acusan baja en consumo de carne sobre el 6% respecto al 2025. Titulares de la prensa regional para el día de hoy. Las 10 terminan con 4 minutos. Hagamos una cosa, separemos un instante. Vamos a una ronda de publicidad y rezamos con el pronóstico del tiempo. Tengo varias cositas que contarle ahí.

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1: El 25 de junio de 1966 nació una importante institución de los lagos. Nos referimos a CIRFUCAR, Círculo de Funcionarios de Carabineros en Retiro, el cual tiene su origen tras conversaciones que se daban en las ocasiones en que ellos acudían a cobrar sus pensiones y acordaron la formación de un grupo que acogiera a carabineros retirados de la Segunda Comisaría con base en Los Lagos, con el objetivo de mantener lazos afectivos y familiares, orientado al bienestar de sus integrantes, después de haber cumplido muchos años al servicio de la gente. El CIRFUCAR, desde sus inicios, cuando poco más de una quincena de conocidos laguinos, hace más de 6 décadas le dio vida, se insertó no solo en la vida de sus socios como excarabineros, sino también en toda la vida familiar de la comuna. Sus reuniones las realizaban por esos años en la calle San Martín, entre las calles Tarapacá y Arica, pero luego pudieron adquirir el lugar donde se encuentra la actual sede en calle Quinchilca, frente a la plaza. Esa gran casa ha sido testigo de las muchas obras benéficas que han realizado sus integrantes, como los apoyos a adultos mayores, con sillas de ruedas, otras asistencias técnicas y pañales, así como también los apoyos en alimentos, cuando ha sido necesario, especialmente para vecinos de sectores rurales. Todo lo cual hacen en silencio, junto a sus esposas que también se han organizado y trabajan en las obras con sus familias. Muchos laguinos han sido parte de esta historia, realizando en la sede CIRFUCAR sus casamientos, cumpleaños o bautizos, que desde tiempos lejanos todos la han disfrutado. Dicen que, en los inicios de 1987, gran parte de los socios debieron reintegrarse a la Segunda Comisaría, con motivo de la visita del Papa Juan Pablo II a Chile, y el personal activo fue llevado a Santiago y Temuco para los servicios. De acuerdo con las actas de fundación, la primera directiva la integró el 26 de junio de 1966, don Alberto Mendoza, retamal presidente, don Uberlindo Silva Villagrán como secretario, don Juan Corales Moreira prosecretario, don Emilio Castro Carrasco tesorero. Han sido 60 años de una gestión silenciosa que no solo ha respondido al bienestar de sus socios, sino que también han sido parte de la solidaridad que caracteriza a los lagos y también en la cultura que en gran medida aportó Emilio Ocares Viveros, quien a su vez dirigió por años otra institución señera, como la Banda Esmeralda. En la actualidad, CIRFUCAR es presidido por don Jorge Moraga Sangüesa, junto a la directiva de los integrantes, señores Garcés, Garrido, Muñoz y Uribe, quienes continúan con el gran legado social, cultural y familiar que ha marcado a esta institución laguina por décadas, insertos en la historia de la comuna de Los Lagos.
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mañana. Y en la tarde, dice que en la tarde, mediodía, pasado el mediodía, cubierto y lluvia con ráfaga de viento hasta 70 kilómetros a la hora. Así vamos a tener lluvia con show en la tarde, lluvia y viento para la tarde del día de hoy. Y una máxima de 11 grados. Ahora bien, para mañana miércoles se espera en la madrugada lluvia con ráfagas de viento entre 40 y 70 kilómetros a la hora. Mañana en la mañana cubierto y lluvia, y en la tarde nublado y chubascos. Ahí como que nos va a pegar un descanso. Ahora, les quiero decir, me detengo en hoy y mañana, ¿ya? ¿Por qué me voy a detener? Porque, a ver, les quiero aportar algún dato para que ustedes también lo tengan en cuenta con respecto a la cantidad de lluvia, ¿ya? Se supone, ¿ya? Que aparte de... A ver. Vamos a sacar una estimación más o menos, estábamos viendo acá. Para el día de hoy pueden caer cerca de 90 milímetros. Es decir, desde que comenzó a llover, ayer en la tarde, hasta hoy en la medianoche, podrían ser 90, incluso hasta 100 milímetros de agua, ¿ya? En algún momento van a ser más intensas que en otras. Incluso les puedo decir que acá hay una predicción que lo hacen los meteorólogos, no yo, que hablan de que entre la 1 de la tarde y las 3 o las 4 de la tarde pueden caer cerca de 25 o 30 milímetros así, de una. ¿Ya? Bueno, para mañana miércoles se esperan 57 milímetros de agua. Una lluvia importante. El jueves no, el jueves va a estar así como, sale con suerte un milímetro. ¿Ya? Para el día viernes también 1,2 milímetros, no sería mucho, no es nada, nada. Para el día sábado se esperan 6,1 milímetros, estas son estimaciones por si acaso. Y el domingo que mucha gente descansa, no todos, se esperan 65 milímetros de agua, otra lluvia importante. ¿Ya? Estábamos sumando acá, sumando, restando. ¿Sabe que en la semana pueden caer más o menos cerca de 200 milímetros de agua? Eso es mucha agua. Mucha agua. Ya. Voy a continuar. Entonces, martes y mañana miércoles estamos listos. El jueves mínima 7, máxima 12 grados. Se espera lluvia en la tarde. Cubierto. Después la tarde se espera algunas precipitaciones. Para el día viernes mínima 8, máxima 13 grados. También nublado y algunas precipitaciones. Para el sábado mínima 8, máxima 13 grados. Nublado. Y chubascos también, algo de lluvia también para el día sábado. Y lo que decía el domingo que va a llover. Y el próximo lunes también llueve, ¿eh? Por si acaso. ¿Ya? A ver, voy a hacer algo que no hago hace mucho tiempo aquí. Que es veracuweather.com. ¿Ya? A todo esto la temperatura actual es de 8 grados. Tenemos 8 grados acá en la región de Los Ríos. Ya no sé qué está puesto. Ya ahí, dale. A ver, ¿qué es acá? Ya, ¿esto qué es? De verdad me pilló, ¿eh? Ah, ya. Ya lluvia, periodo de lluvia mañana. No, vamos a tener lluvia. A ver. Sí, por lo menos hasta el jueves 16 de julio tenemos lluvia prácticamente casi todos los días, ¿eh? Agüita. De mayor y de menor intensidad, obviamente. Mayor y menor intensidad, ¿ya? Sí, porque ahora Google muestra 10 días, antes mostraba un mes prácticamente. Ahora no, te muestra 10 días. Realmente. Ay, ay, ay. A ver. Sí, hasta el 16 nos va a mostrar. A ver, no, 20, 19. Esta inestabilidad debería durar para no estar como el 19 de julio, ¿eh? Después sale como que calma un poquito la cosa. Bueno, ¿y Windy? ¿Cómo estará Windy? Ya, hace otra página de meteorología. Dejémoslo ahí nomás, para no confundirlos tanto. Sigamos disfrutando de la música, ¿les parece? Vamos a seguir disfrutando de la música a esta hora de la mañana. ¿Qué me dice por acá? Oye, Patito, me dice, ¿cómo no va a bajar la venta en la carne si están por las nubes los precios? Claro, claro, ese es el problema. Ese es el tema. Está muy cara la carne.
Pero hay gente que muy ha sido a comer carne vacuno, carne vaca, como le digo yo, ¿eh? ¿Sí o no?

pero hay otro que le gusta más la carne de cerdo, el pollito, ¿eh? Bueno, ¿ah? Claro, en gusto no hay nada escrito. Pero de que la carne de vacuno está cara, está cara, ¿eh? ¿No? Acá una amiga me dice, yo compro para hacer mi empanada, por eso sé lo caro que está la carne. Oh, sí, pues, no es chiste. ¿Ah? No, ni para empanadas me dicen acá. No, hay que hacer empanadas de tarro pescado, yo, ¿sí o no? Oye, ¿le gustan las empanaditas de tarro pescado, no? De ¿cómo se llama? Jurel tipo salmón. ¿Ah? Jurel. Oye, sí quedan buenas, oye. Son súper buenas. ¿Ah? No, yo... Sí me gustan, sí, porque estamos con usted. ¿Ah? Me gustan alto. La empanadita en general. Está el día como comer una empanada, me dice. Sí. Sí, tienes razón. Ya, vamos a la música. 10 de la mañana con 28 minutos. A la vuelta vamos a estar con nuestros auspiciadores.

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aquí en la playa. Falta para eso, ¿eh? Falta para el sol, la playa y cuánta cosa. Oiga, les quiero hablar algo, les quiero contar algo. Pero antes, ya tengo problemas con mi WhatsApp ya. Sí. A ver, dice, hola, buenos días, Patito. Espero que tengas un buen día. Yo cocinando un rico estofado de chuleta. ¡Oh! La chuletita de chancho, con un rico arroz. ¡Ay! Oh, con un hambre que tengo. Y escuchando la lluvia, dice, un día especial para dormir, ¿eh? Dios te bendiga mucho, Patito. Saludos y feliz martes. Muchísimas gracias. Igualmente para usted, Maritza. Maritza, un saludo para usted y para mi querido amigo, que sabe, para su esposo. Ya sabes, son grandes amigos. Grandes, grandes amigos. ¿Sabes cuánto los quiero? Y gracias por estar ahí también, ¿eh? En sintonía de la radio. Muchas gracias. Que tengan un muy buen día ambos. ¿Qué dice por acá? Linda canción la de la radio. Me gustó la de la primavera. ¿Sí o no? Sí, es tercera. Bonita canción, ¿eh? Oiga, ayúdenme. Tengo un problema. Tengo un problema con el WhatsApp. No sé si fui yo, pasé a llevar algo acá, que me metí en las páginas acá, me metí en Windy, me metí en todas las leceras que vi aquí, con el pronóstico del tiempo y esa cosa. ¿Ya? Estaba viendo la lluvia acá, el tema de cómo está este río atmosférico que está ingresando al continente, bueno, que ingresó al continente y ya está pasando por Argentina. Y estoy mirando unas manchas rojas que vienen por allá en el mar. Uy, ¿para qué les digo? Eso no es bueno. Les pido un favor. Grande. Yo siempre les pido un favor. Sí, un favorcito nomás lo que les voy a pedir. Adivinen lo que les voy a pedir. Adivinen. ¿Ah? Buen adivinador, dice. Sí, les voy a pedir lo mismo de siempre. Y que si no lo hago, usted comprenderá que no me siento a gusto yo aquí si no lo hago. No. Lo que pasa es que tuve un problema acá con el WhatsApp. Nuevamente, o sea, me pueden regalar un sticker, pero uno solo. Uno solo. Pues si me envían 100, no. Uno. Uno solo. Regálenme un sticker. ¿Vale? Para yo enviarle el sticker también, porque no tengo. ¿Ah? No tengo. Me pueden regalar un sticker. Uno solo, si uno, yo voy a poder grabarlo acá en el teléfono, por favor. ¿Ya? De a uno, no me envíen de 20 ni 30, no, de a uno. Si yo de a uno, pero feliz, contento, agradecido de cada uno de ustedes. ¿Ah? El sticker que ustedes quieran, de verdad, el sticker que ustedes quieran me pueden regalar, por favor. ¿Ya? Quede pobre, que. Este teléfono parece que cada cierto tiempo se han dado cuenta como cada 15 días, como cada 10 días, hace borrón y cuenta nueva, como que se formatea solo. Tengo que echar a la basura nomás. Ah, no puedo echar a la basura, después me quedo sin WhatsApp. Claro. Lo que pasa es que un teléfono, te sabe que yo la mantiene el computador, pero el teléfono, sin el teléfono, funciona. Por eso, aprovechando que ustedes están en su casita también, o están en su trabajo, regálenme un sticker, por favor. Ya tengo 3 personas que me han regalado stickers. Después he llegado a unos 10. Con 10 personas yo tengo 10 tickets y estoy pero feliz. ¿Ya? Regálenme un. Sí, este tarro siempre se echa a perder. Yo no sé qué le pasa a este teléfono. No sé qué. ¿Ah? ¡Oh! Mira lo que dice acá. Su WhatsApp va a dejar de funcionar. ¡Oh! ¡En septiembre! Debe ser porque el teléfono es muy viejo este. Este es viejo. Este es el. El Roca Teléfono, como dice un amigo mío. El Roca Teléfono. Tengo un amigo que tiene la Roca Radio. ¿Ah? Saludos ahí para don Cristian. Este es la Roca Radio y tengo el Roca Teléfono. Claro, los dinosaurios andaban jugando con esta cuestión. ¿Ah? Pero aquí está. Aquí está el telefonito. Igual sirve. Me salva. Me salva. Ya tengo 5 personas que me han regalado un sticker. Me faltan 5. Regálenme un sticker, por favor. Uno solo, seguro uno solo, me voy pagado. Para colocarle a mi telefonito, yo siempre le envío stickers cuando ustedes me hablan, ¿se han dado cuenta, no? Siempre le envío el sticker y ya tengo 6. Tengo 6 personas. Si con que llegue a 10, yo, más que 10, ¿para qué? Pues sí. Con 10, más te sobra. ¿Para qué les voy a pedir más? ¿Para qué les voy a molestar más? ¿Ah? Bueno, vamos a ver. Vamos a ver si vamos los 10. ¿Cuántos tengo? 7. Ya tengo 7. 7. El sticker que ustedes quieran, mi chiquilla amiga. Amigos míos también. Tengo 7. Me faltan 3. Con 3 estoy feliz. Contento. Como una lombriz. ¿Ah? ¿Se da cuenta que uno de repente espera y dice, esa persona envía un sticker? Después, ¿ah? Claro, no pasa nada.
Eso pasa. Tiene razón, ¿eh? Me dice, ahí pato me... ¿Cómo? Ahí entra justamente, claro, entra nuestro compadre amigo, ¿eh? El gato. Ese. Exacto. Ya coloca el gato, hermano. ¿Vale? Miau, miau, miau, miau. Esa ahí ya. No dice, mirar, enviar un sticker. ¿Sí? Tengo 7 personas, faltan 3 nomás. Claro. Miau, miau, miau, miau, miau, miau. Tengo 8. 8. 8 Pinocho. Me faltan 2 nomás. Miau, miau, miau, miau. Este gato va. ¿Ah? No, este gato va a volver loco un día esto. Coloca otra cosa, por favor. Otra cosa. Lo que tú quieras. Te tengo, tienes libertad para. Oh, ¿no hay otra? Otra, cualquier otra, la que sea. Una buena, así como que pegue. No, yo coloqué la metálica, pues, pajarito. Porque te conozco. ¿Eh? Oh. Oh, ya, pesado, ya, ya, ya, ya. Como les decía, me faltan 3 personas. ¿Ya? ¿Ya? ¿Mm? Oye, les voy a contar algo serio. Ya, me bajó la seriedad. Les quiero contar algo que pasó el día de ayer.

Ya, a ver, les quiero contar algo. El día de ayer en la tarde, os hago un poquito de historia, voy a hacer un poquito de historia. Hace muchos años, como toda institución, las instituciones en sí siempre trabajan en pos de tener una casa propia. Instituciones, estoy hablando de una institución, ¿ya? Y con gran esfuerzo de muchas personas, ¿ya?, se logró concretar el sueño del cuartel de la segunda compañía de bomberos de los Lagos, Tomás Lago Godoy. Cuartel que está en calle Bulnes. Cuartel moderno, precioso. Un cuartel que, digamos, acorde a estos tiempos. Pero lamentablemente, se los quiero contar. Yo me enteré ayer en la noche de esto. Lamentablemente, personas jóvenes, niños, sé quién será. Personas que no piensan en el bien de nada lanzaron nuevamente piedras ayer al cuartel de la segunda compañía desde la altura, desde arriba. Algunos dicen ya desde el sector de población Nevada. Ya, ok. Eso no quiere decir que sean personas del sector, no. Es para identificar de dónde lanzaron las piedras. ¿Ya? ¿Qué tanto les molesta el cuartel? ¿Ah? ¿Qué tanto les molesta? Este cuartel fue diseñado e instalado en ese lugar para poder asistir rápidamente a la emergencia en la zona alta de la ciudad. 11 de septiembre, Los Pinos, Nevada, Los Bajos, Pueblo Hundido. Y que vengan personas que no sé qué les pasa por su cabeza a tirar piedras. Y no estamos hablando de piedritas, piedrotas. En las redes sociales, la segunda compañía de bomberos Lagos también subió un video ahí donde muestra las piedras que lanzaron. ¿Qué pasa? Claro, pueden romper vidrios, efectivamente. Dañar el cuartel, la techum, lo que usted quiera. ¿Y qué pasa si hay un voluntario o una voluntaria abajo? Una de las piedras cayó al lado de un vehículo. ¿Quién paga eso después? Qué chiste, ¿eh? Qué chiste, lanzar piedras y arrancar. Pero no miden el daño que pueden hacer. No se mide el daño. Ya, listo, el cuartel, perfecto. Se realizó, oye, se trabajó por muchos años para poder concretar con este sueño. Y que vengan acá, porque esta no es la primera vez que pasa. La otra vez, antes de inaugurar el cuartel, ya lo habían apedreado. ¿Cuál es el sentido de ir a romperle los vidrios? Siempre hay gente en el cuartel, porque tienen que estar ahí para cuidarlo. Porque llega algún desatinado, perdón la palabra que estoy ocupando, a lanzarle piedra al cuartel. ¿Qué le molesta al cuartel de ahí? ¿Ah? ¿Quién será el que lanza las piedras? ¿Serán niños, serán jóvenes, adultos? Si usted algún día ve a alguien lanzando piedras, haciendo este daño, denúncielo, no tengan miedo, llamen a carabineros, ¿sabe que hay las personas acá lanzando piedras a un cuartel que lo están a un cuartel nuevo, precioso? Yo de verdad que no entiendo. No, si me pongo a pensar, digo, ¿cuál es el motivo? Hacer un llamado también a los papás, a las mamás. ¿Dónde andará mi hijo? Ojalá que no sea uno de los que andan tirando piedras. Por favor, de verdad, cuidemos lo que tanto le costó a bomberos también tener. ¿Mm? Bomberos es una institución maravillosa, preciosa, que todos la queremos tanto. Ah, que cuando tenemos un problema, ¿quiénes van? Los bomberos. Mire, les voy a poner un ejemplo. Ayer en la tarde-noche, 7:12 más o menos fue, por ahí fue, 7:10, pongámosle. Van acá a un accidente, una colisión de dos vehículos en el sector Las Lajas. Vienen de vuelta, pa. Un llamado también ahí en los jardines municipales. ¿Ah? Un principio de incendio. Al lado del galpón de ahí de los artesanos. Y así después le sale otra emergencia. Cuando llega el agua al cuello, ¿quién va? Los bomberos. Se me arrancó el gatito, se me fue a la punta del árbol. ¿Quién lo baja? Los bomberos. ¿Ah? Tienen mucha especialidad nuestros bomberos. Y de verdad yo le quiero hacer un llamado a la ciudadanía. Si usted ve a alguien, ¿ah?, tirando piedra, ¿se imagina le cae en la cabeza a una persona una piedra de la altura?
De verdad que yo no, ni como chiste, ¿eh? No, nada, no, no hay una explicación. No hay una explicación para esto. Así que hago un llamado a todas las personas que de una forma u otra transitan por diferentes puntos de la comuna, pero sobre todo por la parte alta donde se pone esta persona a tirar piedras, y usted los ve, denúncienlo, no tengan miedo, llamen, no. Porque de verdad ya es mucho, Yo creo que es un tema que de verdad que molesta mucho. Muchísimas gracias a todos los que me dieron stickers. Les voy a enviar yo un sticker ahora de regalo. ¿Les parece? Muchas gracias. Uy, amiga mía, me faltó algo aquí. Sí. ¿Quieres sacar una amiga? Dice referente al cuartel de bomberos, es una institución que nos sirve a todos y para más remate no les pagamos ni uno, claro. Eso es por la falta de educación de parte de los padres, la enseñanza principal es de casa. Sí, pero... No, tiene razón, tiene usted toda razón. Qué lamentable esta situación, de verdad, es muy lamentable. Muy lamentable. Ni Dios lo quiera, el día de mañana alguien por hacer un chiste, un mal chiste, lance una piedra y le vaya a caer en la cabeza a alguien, a una voluntaria, a un voluntario, cuerpo bombero. Ni Dios lo quiera. Ahora, quizás van a tener que hacer un proyecto, colocarle un techo arriba, o una pared, no sé. ¿Ah? De 20 metros de altura. ¿Usted cree que una pared de 20 metros de altura va a parar que no tire las piedras? Vamos a la música mejor, ¿vale? Y a la vuelta les voy a contar algo más simpático.

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Bien, las 11 viene con 16 minutos, 11 y 16. A ver, a quién le corresponda, pero por favor a las autoridades de la comuna, a la municipalidad, vayan a darse una vueltecita al terminal de bus. ¿Ya? Hace un tiempo atrás yo sé que colocaba una lona ahí para que... Comparte una carpa para que no entre tanto el viento, el frío, como ustedes quieran. Pero ahí faltó un trabajo que yo en su momento lo dije. Lo que pasa es que hay un techo que está a desnivel. Hay un techo que está más bajo que el otro. A ver, para que ustedes me entiendan. Hay un techo que está a 2 metros, para dar un ejemplo. Y hay otro techo que está a 2 metros 30. Y eso hay que una abertura. Entonces, justo que aquí llueve de norte a sur y entra todo el agua, todos los asientos mojados. Cerrando ese hoyito, esa diferencia del techo, listo, se va a arreglar el problema ahí donde nuestras vecinas y vecinos esperan su locomoción. Muchos adultos mayores, los niños también, bueno, y en general las personas que esperan el bus, en el terminal de buses de nuestra ciudad, el que está provisorio, porque el terminal, no sé cuánto tiempo tiene para que lo terminen de arreglar, ¿ya? No, porque hubo un problema ahí, pero bueno, no me voy a meter en eso tampoco. No. Yo siempre les digo, la idea mía no es pelear, jamás, la idea mía es buscar soluciones. Así que hago un llamado a la autoridad de la comuna o a la municipalidad, no sé quién corresponda. Vayan a darse una vueltecita al terminal, ¿ya? Sabemos que estamos en alerta amarilla por el tema de las lluvias, ¿ya? Entonces, imagínense las condiciones que está quedando el terminal. Vayan a darse una vueltecita, ¿ya? Todos merecemos un terminal un poquito más cómodo para viajar. Vayan a echarle una manito de gato. De verdad, insisto, si es súper fácil, hay una diferencia de dos techos ahí. Uno que está más abajo y otro más alto. Lamentablemente el que está más alto está más hacia el sur, ¿me entiendes? Y el más bajito está hacia el lado norte. Entonces, echa todo el agua por ahí, ¡chum! Está todo mojado, ya está circulando en las redes sociales el tema de esto, de que está todo mojado, las condiciones en las cuales está, pero esto ya se sabía hace ratazo. No sé, ir a colocarle un plástico arriba, no sé, lo que sea. Pero hay que hacer algo, ¿ya? Vamos a ver qué es lo que podemos hacer. ¿Qué dice acá? Muchas gracias, me dice acá. Saluditos para Guillermina, saludos. Buen tema, Batito. Hola, ¿cómo está usted? Un gusto saludarle. Muy buenos días, soy Lidia. Saludos, soy Lidia. Claro, ¿qué más? Exacto. ¿Saludos para quién? ¿Saludos para...? ¡Señora Irmita! ¿Cómo está, señora Irmita? ¿Cómo está? Muy buenos días. De ahí voy a escuchar su audio, ¿ya? Sí, de ahí lo voy a escuchar, no se preocupe. Voy a escuchar su audio ahí en un ratito más, ¿vale? De veces, ¿no? Oiga, le quiero contar que más de 2.200 clientes permanecen sin luz mientras se intensifica el sistema frontal en la región de Los Ríos, ¿eh? Así es. Les voy a contar que el sistema frontal que está afectando nuestra región, ¿verdad?, que comienza a generar sus primeros efectos, sobre todo en el suministro eléctrico. Y de acuerdo con el último reporte de la Superintendencia de Electricidad y Combustible, 2.250 clientes permanecen sin energía eléctrica en distintas comunas de la región. Las mayores interrupciones se concentran en Lanco, con 653 clientes afectados, seguida de Panguipulli con 577, Payá con 508, La Unión con 257 y Río Bueno con 93. Esto es prácticamente casi... Bueno, esto de allá en la provincia del Ranco. Ahora, en tanto, los demás comunas reportan cortes de menor magnitud. Por ejemplo, Valdivia registra 65 clientes sin suministro. Futrono 29, Lago Ranco 25 y Los Lagos 20. 20 vecinos que están sin energía eléctrica. Y en Mafil 19. Ahora bien, estos cortes se producen en medio de este intenso sistema frontal que mantiene la región de Ríos bajo alerta amarilla, que como recién lo dije, debido al riesgo asociado a las fuertes precipitaciones, viento e incluso remociones en masa, según lo que se ha informado. Ahora bien, según la Dirección Meteorológica de Chile, entre la madrugada de este martes y el miércoles podrían acumularse entre 80 y 120 milímetros de lluvia, ¿ya?, en la precordillera y cordillera, mientras que el litoral y la cordillera de la costa se ven entre 80 y 100 milímetros. Además, se practican rachas de viento hasta de 70 kilómetros a la hora, sobre todo en zonas costeras. Ya por lo menos en la costa valdiviana hay viento y en Valdivia mismo también. A ello se suma la advertencia del Servicio Nacional de Geología y Minería, Senagemin, que indicó una alta probabilidad de aluviones, derrumbes y deslizamientos en distintos puntos de la región debido a la intensidad de las precipitaciones y la isoterma cero, que está muy alta.
muy alta. Sobre los 2.500, 2.600 metros de altura, recién ahí va a caer nieve. Ahora, la autoridad mantiene el monitoreo permanente de la emergencia e hizo un llamado a la población a mantenerse informada a través de los canales oficiales y reportar las interrupciones del suministro a las empresas eléctricas correspondientes. ¿Qué le parece? 2.250 clientes están sin energía eléctrica en la región de Los Ríos. A ver, vamos a revisar el menú. Vamos a ver el menú de hoy día de comida, que sea la chichi. Sí, además que viene con salud y todo. Sí, bueno. ¿Cómo está, Carmencita?

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1: ¿Y el saludo?
0: Y saludame a la Ana, al Chubaca, a la Anita, por favor.
1: Saludos para el Chubaca y para la Anita también, que están en comida, que sea la chichi, ¿eh? Oye, el menú rico, chate, ¿no? ¿Te diste cuenta, no? Cazuela con chuchonga. Qué rico, ¿eh? Qué rico. 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Búsqueme algo movido. No, ranchera, no, no, no, no, no, no, no, no, no es nuestra línea. No, pues ya, busqué algo movido. Hay tanta canción movida. Oye, ¿ya me escuchas esto?

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4: El 25 de junio de 1966 nació una importante institución de Los Lagos. Nos referimos a CIRFUCAR, Círculo de Funcionarios de Carabineros en Retiro, el cual tiene su origen tras conversaciones que se daban en las ocasiones en que ellos acudían a cobrar sus pensiones y acordaron la formación de un grupo que acogiera a carabineros retirados de la segunda comisaría con base en Los Lagos, con el objetivo de mantener lazos afectivos y familiares, orientado al bienestar de sus integrantes, después de haber cumplido muchos años al servicio de la gente. El CIRFUCAR, desde sus inicios, cuando poco más de una quincena de conocidos laguinos, hace más de 6 décadas le dio vida, se insertó no solo en la vida de sus socios como excarabineros, sino también en toda la vida familiar de la comuna. Sus reuniones las realizaban por esos años en la calle San Martín, entre las calles Tarapacá y Arica, pero luego pudieron adquirir el lugar donde se encuentra la actual sede en calle Quinchilca, frente a la plaza. Esa gran casa ha sido testigo de las muchas obras benéficas que han realizado sus integrantes, como los apoyos a adultos mayores, con sillas de ruedas, otras asistencias técnicas y pañales, así como también los apoyos en alimentos, cuando ha sido necesario, especialmente para vecinos de sectores rurales. Todo lo cual hacen en silencio, junto a sus esposas que también se han organizado y trabajan en las obras con sus familias. Muchos laguinos han sido parte de esta historia, realizando en la sede CIRFUCAR sus casamientos, cumpleaños o bautizos que desde tiempos lejanos todos la han disfrutado. Dicen que, en los inicios de 1987, gran parte de los socios debieron reintegrarse a la Segunda Comisaría, con motivo de la visita del Papa Juan Pablo II a Chile, y el personal activo fue llevado a Santiago y Temuco para los servicios. De acuerdo con las actas de fundación, la primera directiva la integró el 26 de junio de 1966 don Alberto Mendoza, retamal presidente, don Uberlindo Silva Villagrán como secretario, don Juan Corales Moreira prosecretario, don Emilio Castro Carrasco tesorero. Han sido 60 años de una gestión silenciosa que no solo ha respondido al bienestar de sus socios, sino que también han sido parte de la solidaridad que caracteriza a Los Lagos, y también en la cultura que en gran medida aportó Emilio Ocares Viveros, quien a su vez dirigió por años otra institución señera, como la Banda Esmeralda. En la actualidad, Sirfucar es presidido por don Jorge Moraga Sangüesa, junto a la directiva de los integrantes, señores Garcés, Garrido, Muñoz y Uribe, quienes continúan con el gran legado social, cultural y familiar que ha marcado a esta institución laguina por décadas, insertos en la historia de la comuna de Los Lagos.
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Bien, 11 viene así, 11 viene con 53 minutos. Bueno, aparte de la lluvia que está cayendo, cae acá en la región de Ríos, estaba mirando algunas imágenes de Valdivia y hay sectores anegados con el agua, está trabajando la persona municipal con las motobombas y cuánta cosa. En algunas partes andaban con el agua casi hasta la cintura, ¿eh? Quédame. Anegamiento de calle en la capital regional. Bueno, están trabajando en eso. Pero la otra noticia que ha marcado la agenda noticiosa acá en la región de Ríos viene desde Río Bueno, y una noticia muy lamentable porque 3 personas mueren en un incendio que destruyó una vivienda. Así es. La información que se ha dado a conocer, pues, digamos, a los medios, habla de que se encontró muerta a 3 personas en medio de los escombros de una vivienda que resultó completamente destruida por un incendio en Río Bueno. Específicamente son 2 mujeres de 48 y 68 años y un hombre de 75, que serían las víctimas fatales del incendio que se registró en la madrugada del día de hoy en una zona rural de Río Bueno que se llama Futagüente, ¿ya? Bueno, fueron vecinos los que alertaron a los equipos de emergencia de que una casa estaba envuelta en llamas y movilizó obviamente a la unidad de bomberos. Una vez que el siniestro fue controlado, los voluntarios encontraron los 3 cuerpos entre los escombros. Ahora, obviamente, el laboratorio de criminalística de la Policía de Investigaciones está realizando los peritajes para determinar el origen y también la causa fatal del incendio. Si tomamos, no sé, una idea, la edad de las personas, una mujer de 48, otra de 68, estamos hablando quizás padre, madre y su hija, puede ser. Bueno, vamos a estar atentos a esta información, ¿verdad? Que es una información que está en desarrollo, ¿ya? Donde está que esperar a los peritos, obviamente, de la PDI, quienes van a entregar la información respecto a la identidad de estas personas. Así que, lamentablemente, mueren estas 3 personas en este incendio. Qué pena más grande, ¿eh? También, muchas gracias. Hay un deslizamiento de tierra y derrumbe de ladera de cerro sector La Rama, en la ruta que une Corral con Valdivia. Nuevamente, ¿eh? Nuevamente, digamos, en esta ruta que une Corral con Valdivia, hay un deslizamiento de terreno. Así está cortado el tránsito en esa ruta. Cosas que, bueno, obviamente se dan por el tema de la lluvia también, ¿eh? Sí, yo recuerdo que hace un tiempo atrás tuvieron que hacer un desvío justamente en esta ruta, ¿eh? Donde cayó una parte de un cerro, una parte importante del cerro, con roca y cuanta cosa, y tuvieron que desviar el camino así para poder unir las dos ciudades. Me imagino, no estoy completamente seguro, 100% seguro, pero creo que es la misma ruta. Es la misma ruta, amigo mío. Sí, que esto. Ya, ok, no hay problema. Ok. Vamos a la música, porque a la vuelta les voy a tener, ¿qué cosa? El horóscopo. Sí. Le voy a tener el horóscopo a la vuelta de los comerciales. ¿Les parece? ¿Sí? Así que prepárense, ¿eh? Se viene el horóscopo que viene medio malulo, ¿ah? ¿Eh? Medio malulo. ¿Ah? No voy a adelantar nada. Vámonos.

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Bien, las 12 ya con 8 minutos, 12 y 8 minutitos. Ah, la información ya hora de la tarde ya, acá en Radio FM Luz. Vamos a revisar... ¿Qué es esto? ¿Qué vieron? ¿Qué es esto? No entendí. Ah, ok, ya, vale, gracias. Gracias. Saludos para Joana. Joanita, muchas gracias. Muy amable, ¿eh? Sí, vamos con eso al aire. Hoy en el Mundial está jugando Argentina con Egipto, ¿eh? Van 5 minutos del primer tiempo. Bueno, vamos a revisar el horóscopo para el día de hoy. Martes 7 de julio. Y atención que vamos de inmediato con Aries. Atención, Aries. Aries, el amor. Una palabra en el momento adecuado es más efectiva que todo lo que se diga después. En salud, debe ser cuidadoso o cuidadosa con los estados depresivos. Distráigase más. En dinero, trate de ser más moderado o moderada en lo que queda de quincena. Color negro, número 2 para Aries. Tauro, en el amor. Habrá novedades en su panorama sentimental, así que lo o la invito a dejarse querer más. Ajá. En salud, cuidado con las infecciones intestinales. En dinero, buena perspectiva en su trabajo. No pierde entusiasmo por lo que hace. Color marrón número 25 para Tauro. Géminis, el amor. Los celos enfermizos revelan inseguridad de su parte y eso no le ayuda a que las cosas se consoliden. En salud, no deje que los malos comentarios afecten su estado anímico. En dinero, no deje de atender sus labores. Sus obligaciones están primero que la diversión. Con el eclipse número 20 para Géminis. Cáncer, el amor. La base del éxito de la pareja es la mutua confianza que ambos pueden tener entre ustedes. En salud, pequeños problemas lumbares, pero nada grave. En dinero, más cuidado con las decisiones que tomen en relación a su trabajo. Color blanco número 15 para Cáncer. Leo, en el amor. Debe sacar la mayor cantidad de fuerza interior para afrontar cualquier dificultad que pueda haber. En salud, intente por hoy calmar un poco el ritmo de la vida para no sufrir complicaciones. En dinero, hay una buena noticia en el campo laboral. Color violeta número 23 para Leo. Virgo, en el amor. Hable con el corazón y verá que las cosas mejoran muy pronto. En salud, procure descansar bastante la tarde de hoy, ¿eh? Para que esas energías gastadas puedan ser recuperadas. En dinero, si distribuye bien sus ingresos, todo andará bien con los celestes número 12 para Virgo. Libra, en el amor. Buen momento para dejar que nuevos amores puedan entrar a su corazón, ¿eh? Ya es momento. En salud, tome todo con tranquilidad. En dinero, sorpresa agradable la relación e ingresos inesperados. Si se organiza bien, no tendrá problemas con los crema número 8 para Libra. Escorpión, el amor. No cierra las puertas de su corazón por acontecimientos del pasado. Las cosas no siempre se repiten. En salud, recuerde cuidar su estómago. Este no se encuentra en óptimas condiciones. En dinero, sea perseverante y triunfará por el burdeo número 30 para Escorpión. Continuamos con Sagitario. Sagitario, el amor. Hoy será un día de buena comunicación y entusiasmo que hará reflorecer su vida con su pareja. En salud, no coma tantas golosinas. En dinero, de inicio a sus proyectos. No deje que solo se queden en ideas, ya que el tiempo las diluye. Color verde número 7 para Sagitario. Capricornio, el amor. Si quiere nuevas conquistas, es importante que aumente su círculo social para tener donde buscar. En salud, problema de circulación. En dinero, el ahorro es el camino para lograr el futuro de los sueños que tiene. No un periodo para despilfarrar el dinero. Color morado número 5 para Capricornio. Acuario, amor. Los valores de la vida se encuentran en lo más simple de esta, así que dele el valor a las cosas. En salud, aproveche de cuidarse para sentirse mejor. En dinero, controle el uso de sus tarjetas para no terminar muy endeudado o endeudada. Color fucsia número 14 para Acuario. Piscis, el amor. Lo importante será siempre manifestar las cosas que siente y no guardárselas dentro de usted. En salud, problemas a la vista, trate de controlarse con un médico. En dinero, hoy no apueste en juegos de azar, cuide el dinero que recibe. Color terracota número 10 para Piscis. Damas y caballeros, estuvo el horóscopo para el día de hoy.

0: Olvídame, las 12 con 17, 12 y 17, ahí le envié el horóscopo que pedían, ¿ya? ¿Qué pasó? A ver, ¿qué pasó? Irmita querida, ¿qué te pasó? ¿Qué pasó, Irmita? A ver. ¿Qué le pasó?
1: Escucha a mi signo.
0: Escucha la cuestión.
1: Leo, ya. La cupanda por el otro lado.
0: Anda en el patio. Ya, Leo, no hay problema.
1: Escucha mi signo.
0: Ya.
1: ¿Me lo puedes repetir, por favor?
0: Pero claro que sí, por supuesto. ¿Ah? Por supuesto que sí, no hay problema. No hay problema, Irmita. Vamos a buscar Leo, a ver, ¿dónde está Leo? Leo. Gol de Egipto. Egipto le está ganando a Argentina. Dijo el picado, el envidioso ya. Está ganando Egipto 1-0 a Argentina, como les decía. Si Argentina juega como jugó el último partido, como jugaron contra Cabo Verde, yo les digo, Egipto se los va a comer, ¿eh? Acuérdense, ¿no? Sí. A puros contragolpes se los va a ganar. Acuérdense, ¿no? Después dicen, ah, que no. Bueno, ¿qué les digo nomás? Oye, saludo para mi amigo Guillermito. ¿Cómo está, amigo mío? Un gusto saludar, Guillermo. Saludo para Guillermo, ¿eh? Saludo a la distancia, amigo mío. Y dice acá, que bueno, no me gusta Argentina. Ya. Irmita quería, ¿qué más? Te leo tu signo, Leo. Ya, no hay problema.
1: Cuídese.
0: ¿Ya?
1: Rápese bien, tapete su cuello, ponga ese forrito de lana, botita.
0: ¿Qué tal?
1: Tiene lana. Al frío.
0: Ya, me voy a cuidar, Irmita. Me voy a cuidar.
1: No mate la música.
0: A ver, vamos a leer, buscar Leo. Dime, mira ahí. Leo, ni el amor. Debe sacar la mayor cantidad de fuerza interior para afrontar cualquier dificultad que pueda haber. En salud, intente por hoy calmar un poco el ritmo de la vida para no sufrir complicaciones. En dinero, hay una buena noticia en el campo laboral con la violeta número 23 para Leo. Ya, ahí te leí, Leito, mi querida Irmita. ¿Qué más debo? Algo más debo. ¿Ah? Sí, algo más debo, se me fue la onda. Algo más debo, ¿qué era? Oh, no me acuerdo, ¿qué era?

Ya, me estaban pidiendo que reitere área. Me dijo, andaba por ahí en el campo. Me llamaron de Ustari, ¿ya? Ay, Ustari, vamos con Aries. Ya, uy, ¿dónde andan ahorita? En el campo, para afuera, el patio. A ver, Aries, el amor. Una palabra en el momento adecuado es más efectiva que todo lo que diga después. En salud, debe ser cuidadoso, cuidadosa con los estados depresivos. Distráigase un poquito más. En dinero, trate de ser más moderado o moderada lo que queda de quincena con los negros número 2 para Aries. Ya, ahí le reiteré Aries. ¿Qué más? ¿Ah? Ah, Guillermo lo que me envía. Le quiero hacer una invitación, porque se está realizando un curso a través del Sense, acá en el... en la sala de Emilio Gárez, al lado de la sede cultural, al lado de la ex estación de trenes acá, el paseo patronal Coquilelfo, ¿ya? Ahí está la sala de Emilio Gárez, ahí está realizando un curso de barbería, ¿ya? Un curso de barbería, y está invitando a todas las personas para que las chicas practiquen mañana, que asistan a la... aquí, ya chiquillo, ¿ah? A la sede de Emilio Gárez, desde las 10 de la mañana hasta las 13 horas. De las 10 de la mañana hasta las 13 horas, para que vengan acá y puedan... bueno, hacer un corte bonito ahí de su barbita y todo, ¿eh? Para ahorrar unas lucas buenas. Y ayudo también a otra vecina que está realizando el curso de barbería. De mañana de 10 de la mañana hasta las 13 horas. ¿Ya? No hay problema. ¿Qué pasó? Ah, lo tenía Miguelito. Te gané. Lo tenía Miguel. Lo tenía. Ya. Dale volumen.

0: Tú serás mi reina y yo tu esclavo, claro que sí. Oye, penal para Argentina. Patea a Messi y lo atajó el arquero de Egipto. Oye, segundo penal que se pierde Messi en esta temporada, ¿no? Si no me equivoco, ¿ah? Sí. 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Ya. 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

Ya estoy de regreso a las 12:33. A ver, quiero revisar mi WhatsApp. ¿Qué me dice acá alguien? Me dice, me ha anunciado que el gimnasio nuevo va a Los Lagos, el penal de Messi. Oye, sí, me ha anunciado que... ¿Qué les digo, ah? No, súper anunciado. Súper, súper anunciado. Está en el minuto 30 del primer tiempo, 31 ya. Y sigue ganando Egipto con un tanto a cero, ¿ah? Uno de los de las grandes jugadores de Egipto es Salah, ¿ah? Y bueno, los argentinos se han concentrado como siempre pegarle patada al mejorcito de ellos. Esa cuestión no es novedad. Ahora, el arbitraje, ¿sabe que el arbitraje me tiene así como medio pillo, ¿eh? Sí, porque recién, por ejemplo, una jugada, y estaba leyendo acá, y que nadie tocó el balón y va y le da el córner a Argentina. De verdad. No entiendo. De verdad. Bueno. Ojalá que no sea por tema de arbitraje que Egipto vaya a perder el partido o algo así. Porque usted sabe la presión que hacen los argentinos. Siempre que estamos con cuestiones. ¿Eh? Y además otras cosas que se han visto en el Mundial. ¿Eh? Y yo les digo sinceramente, Argentina tiene muy buenos jugadores. Si va a que eso nadie lo va a desmentir. No, es imposible que podamos desmentir. Si no, que no, que no. Muy buenos jugadores. Pero... creo que Francia tiene mejor juego. No sé, quizás me equivoco, ¿por qué no? Ya, ¿qué me dice acá? El tubo de emergencia. Ja, ja, ja. Entendí esa cuestión. ¿Qué dice para acá? Buenos días, don Pato. Recién levantándome, preocupado del partido. Ah, no, se nota. Súper preocupado. Súper preocupado por Martín. Este Martín. Preocupado del partido, recién levantándose. El partido pasó hace 35 minutos. Se nota que estabas preocupado, amigo mío, ¿eh? Se nota, se nota.

Mire, estaba buscando acá información para contarle acerca de cómo está comportado la región con respecto a esta lluvia que dicen que se va a intensificar en la tarde. Pero esa información se la vamos a entregar cuando, digamos, en zona informativa. ¿Le parece? En zona informativa vamos a contar acerca de cómo se ha portado la región, porque la verdad es que todas las comunas han activado, obviamente, medidas preventivas de esta lluvia, que dicen algunos que podrían superar los 100 milímetros en 24 horas. Ahora bien, ya se superó. Mira, voy a contarle al Richie cuánta lluvia va. ¿Ah? Vamos a contar al Richie. Richie. ¿Dónde está, amigo? ¿Ah? Ricardo. Vale, le vamos a contar cuánta lluvia. Que él tiene el aparataje, él tiene la tecnología, las máquinas para saber. ¿No? A ver, ¿cómo vamos? Le estoy diciendo a mi compadre. ¿Cómo vamos? ¿Cuántos milímetros? En la mañana cuando llegué a la radio, iban prácticamente 40 milímetros de lluvia, 38,8. 38,8 milímetros cayó de agua desde ayer, cuando comenzó cerca de las 20 horas, hasta las 8 de la mañana con 15 minutos, llevábamos, como le decía yo, 38,8 milímetros. Ahí estoy preguntando al Richie si me dice. ¿Qué pasó por acá? A ver, ¿dónde esto? Sector San Juan en Corral. Sector San Juan en Corral, se desbordó el río. A ver, compadre, vamos a echar una miradita acá al video también. Gracias por la información, gracias a todos los que me... ¡Oh, claro! ¡Wow! Se desbordó. ¡Oh, uy! Ahí hay un tema complicado en Corral, Súper, súper complicado, créanme. El agua se metió a las casas. Ya, entonces ya tenemos un desborde de un río en Corral, donde las aguas ya ingresaron a las casas. Créanme. Por lo menos, aquí no sé si veo bien en el paneo de la cámara. Hay una cancha. Está bajo el agua. Qué terrible, oye. Qué terrible. A ver, vamos a enviar esto al Richie. ¿Ya? Esto es... ¿Dónde, amigo? Gracias por la información. Gracias a todos los que de una u otra forma nos envían información con respecto a esto, digamos, al sistema frontal que estamos viendo. A ver, ¿qué más? ¿Qué me dice acá el Richie? Oye, a esta hora marca el 53,2 milímetros. 53,2 milímetros, digamos, desde las 8 de la tarde de ayer hasta ahora. ¿Ya? Desde las 8 de la tarde de ayer hasta ahora, 53,2 milímetros, ¿sí? Ha caído 15 milímetros desde que llega la radio. Se ha caído 15 milímetros entre las 9, ya unos 8 y media de la mañana y las 12:40. ¿Ya? 53,2. Hoy harto, ¿ah? Dice acá. Tasa de precipitación, 5.59 milímetros a la hora. Chuata. Harta agüita. A ver, ¿qué me dice usted por acá, compadre? Ah, lo vi el robo de... Lo vi, Cristian, el robo ese. ¿Qué más tengo por acá en informaciones? Última, dice. El de Corral, este, ¿no? Sí, también lo vi. Gracias, amigo mío. Sí, una remoción en masa ahí en el camino que une Valdivia con Corral o Corral con Valdivia. Sí, ahí en el sector La Rama. Sector La Rama. Sí, lo vi en la mañana. Lo vi, amigo mío. Ya, pues. Muchas gracias, Carmencita. ¿Quién es acá? Ya. Ok, estamos bien, me dicen acá. ¿Qué más tengo? A ver, ¿qué más tengo por acá? A ver, sácame el aire.

Ya, nos vamos, nos vamos, nos vamos, nos vamos. Ay, no entiendo esto. Ah, ya, ok. Yo está más bajo, 42 metros. Ah, ya, entendí, Richie. Estaba mostrando acá unas fotos del campo. Ya se notan los manchones de agua en algunas partes, en algunos sectores, sobre todo en los campos. Hay mucha acumulación de agua. Sí, hay mucha acumulación de agua. Ya, amigo mío, perfecto, entendí. También hay un accidente en el sector El Arenal en Valdivia. Sector El Arenal, y un accidente en Valdivia también acá me están reportando, obviamente. Muchas gracias por la información. Sí, ahí vemos. A ver. Ah, pero estoy entrando al día, claro. Wow. Hay un vehículo ahí dado vuelta. Bueno, dos vehículos que colisionaron, se ven dos vehículos, ¿ah? Dos camionetas aparentemente. Sector El Arenal, un accidente. Gracias, amigo. ¿Qué es acá? Aviso de derrumbe del Cerro de la Marina. ¿Dónde es esto, amiga mía? ¿Dónde es esto? Oli, ¿cómo estás? Esa foto corresponde al Cerro Marina en Corral. Ah, sí. Estoy escuchando la radio. Salud para Jacqueline, que estés bien, amiga. ¿Ah? Gracias, amiga. Gracias a Jacqueline. Un gran abrazo. ¿Qué dice por acá? Chau, chau. Gracias por la compañía. Te escucho mañana. Buena tarde. A pesar de la lluvia. Somos sureños y no nos tiene que asustar la lluvia. No, la lluvia nos tiene por qué asustar. No, pero nada. Chao, que esté bien, Gracias. Un abrazo también para usted, Tercita. Muchas gracias por estar ahí. Un abrazo. ¿Qué más me dice por acá? ¿Eso nomás? Nos vamos. Ahí nos escuchamos, dice por acá. Ahí nos escuchamos, sí. Ahí nos escuchamos las noticias, en zona informativa de Radio FM Luz. Y más tardecito con los 80, no mueren. No mueren, ¿verdad? No, me dicen acá. No mueren nada. Ya. Oye, de verdad, muchísimas gracias por la sintonía. Egipto le sigue ganando a Argentina por 1-0, minuto 44 del. Del primer tiempo. Adiós, me dice la Jacqueline. Querido, para ti, no te mojes tanto. Voy a tratar de no mojarme. Voy a tratar. Ay, ¿cómo dice? Ahí está. Eso está muy bueno. ¿Y esto? A ver, ¿tengo algo por acá? ¿Algo más? Eso ahí. Muchas gracias por la sintonía. Un gran abrazo para cada uno de ustedes. Estén donde estén, de verdad. Estén donde estén. Espero que tengan una muy buena tarde, que la disfruten con su gente, con seres queridos. ¿Sí o no? ¿Con qué? ¿Con esto nos vamos a ir? ¿En serio? Oh, mire que nos vamos, vuela. Ya, no, vamos volando entonces. ¿Qué es acá? Ya, entiendo. Un abrazo grande, ¿eh? Que el buen Diosito me los cuide a mí también. Te da todo un rato más. Chao, chao.

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2: El 25 de junio de 1966 nació una importante institución de los Lagos. Nos referimos a CIRFUCAR, Círculo de Funcionarios de Carabineros en Retiro, el cual tiene su origen tras conversaciones que se daban en las ocasiones en que ellos acudían a cobrar sus pensiones y acordaron la formación de un grupo que acogiera a carabineros retirados de la Segunda Comisaría con base en Los Lagos, con el objetivo de mantener lazos afectivos y familiares, orientado al bienestar de sus integrantes, después de haber cumplido muchos años al servicio de la gente. El CIRFUCAR, desde sus inicios, cuando poco más de una quincena de conocidos laguinos, hace más de 6 décadas le dio vida, se insertó no solo en la vida de sus socios como excarabineros, sino también en toda la vida familiar de la comuna. Sus reuniones las realizaban por esos años en la calle San Martín, entre las calles Tarapacá y Arica, pero luego pudieron adquirir el lugar donde se encuentra la actual sede en calle Quinchilca, frente a la plaza. Esa gran casa ha sido testigo de las muchas obras benéficas que han realizado sus integrantes, como los apoyos a adultos mayores, con sillas de ruedas, otras asistencias técnicas y pañales, así como también los apoyos en alimentos, cuando ha sido necesario, especialmente para vecinos de sectores rurales. Todo lo cual hacen en silencio, junto a sus esposas que también se han organizado y trabajan en las obras con sus familias. Muchos laguinos han sido parte de esta historia, realizando en la sede CIRFUCAR sus casamientos, cumpleaños o bautizos que desde tiempos lejanos todos la han disfrutado. Dicen que, en los inicios de 1987, gran parte de los socios debieron reintegrarse a la Segunda Comisaría, con motivo de la visita del Papa Juan Pablo II a Chile, y el personal activo fue llevado a Santiago y Temuco para los servicios. De acuerdo con las actas de fundación, la primera directiva la integró el 26 de junio de 1966, don Alberto Mendoza, retamal presidente, don Uberlindo Silva Villagrán como secretario, don Juan Corales Moreira prosecretario, don Emilio Castro Carrasco tesorero. Han sido 60 años de una gestión silenciosa que no solo ha respondido al bienestar de sus socios, sino que también han sido parte de la solidaridad que caracteriza a los Lagos y también en la cultura que en gran medida aportó Emilio Ocares Viveros, quien a su vez dirigió por años otra institución señera, como la Banda Esmeralda. En la actualidad, CIRFUCAR es presidido por don Jorge Moraga Sangüesa, junto a la directiva de los integrantes, señores Garcés, Garrido, Muñoz y Uribe, quienes continúan con el gran legado social, cultural y familiar que ha marcado a esta institución laguina por décadas, insertos en la historia de la comuna de Los Lagos.
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0: ¿Cómo están? Muy buenas tardes. Sean todas bienvenidas y bienvenidos a la revisión de las noticias en Zona Informativa de Radio FM Luz. Las informaciones que preparó nuestro departamento de prensa para el día de hoy, martes 7 de julio de 2026. Y siendo las 13 horas con 7 minutos, le invito como siempre que me acompañe a revisar el detalle de las informaciones. Bien, comenzamos con esta información donde un ataque con piedras afecta al nuevo cuartel de la segunda compañía de bomberos Tomás Lago Godoy. Un nuevo hecho de violencia afectó al moderno cuartel de la segunda compañía de bomberos de nuestra ciudad, luego que durante la tarde-noche del día de ayer desconocidos lanzaran piedras desde la zona alta ubicada en la parte posterior del recinto. Desde la institución señalaron que el ataque provocó daños en las instalaciones y, lo más grave, puso en riesgo la integridad de los voluntarios que, en este caso, digamos, permanecían, ¿verdad?, en el cuartel y quienes diariamente acuden a atender emergencias en beneficio también de la comunidad. Ahora bien, en representación de la compañía, su director, Carlos Patiño, manifestó su más enérgico rechazo a estos hechos e hizo un llamado al respeto por un recinto que presta un servicio esencial, en este caso, para la comuna de Los Lagos.
1: Muy buenos días, Patricio. Primero que nada, agradecerte nuevamente a tu persona y a Radio FM Luz por dar a conocer lo que los pasó ayer a las 19 horas en lo que es la parte alta del sector Población Nevada con 11 de septiembre, donde desconocidos arrojaron bastante objetos hacia el cuartel de segunda compañía y también a los vecinos contrincantes que coordinan con nuestro cuartel. Preocupante, ya no es la primera vez que está pasando esto. Ha pasado varias veces, tanto los fines de semana como los días de semana, pero ayer ya fue lo que rebasó la gota, donde lamentablemente estos individuos que no tienen conciencia que puede haber algún bombero o alguna persona al lado abajo, siguen arrojando piedras y lamentablemente después se esconden o se van del lugar, como diciendo, desconociendo lo que han hecho o sucesivamente, no sé lo que piensan estos jóvenes o niños o personas adultas, ¿no? No sabemos, no teníamos certeza quiénes son las personas que están arrojando piedras. Por eso invitamos a la gente, invitamos a los vecinos del sector, si ven arrojando piedras, que llamen a Carabineros y tanto a la central de alarma de bomberos para que así los comuniquen a nosotros y así podemos llegar a la parte alta y ver quiénes son las personas que siguen arrojando piedras. ¿Por qué hacemos este llamado? Es porque ya es preocupante lo que está pasando con nuestro cuartel. No es la primera vez que siguen tirando piedra y como le digo, en la parte de abajo siempre andan los voluntarios, andan niños de repente que van, los voluntarios van con su hijo y no queremos lamentar cosas más adelante. Así que es lo que llamo a la comunidad, a los vecinos que denuncien, que llamen, que no tengan miedo en llamar y que denuncien cuáles son las personas que realmente andan tirando piedra desde la parte alta del sector, tanto Población Nevada como 11 de septiembre, y a los vecinos también, a los vecinos contrincantes que están cerca del sector de nosotros, al lado del cuartel, también les están llegando piedras de la alta parte. Fueron bastantes piedras, harta piedra que cayeron, no solamente a la parte del patio coordina el cuartel, sino también hacia la calle, que también iba pasando un vecino y me lo hizo saber que faltó poco que llegue una piedra a un auto. Y eso es lo que queremos, que prevenir y que mejor que con la ayuda de los vecinos. Recordemos que nosotros los bomberos estamos actos las 24 horas del día para ir a apoyar al próximo, pero si nos pasa algo a uno de nosotros, también va a ser una baja importante tener ese voluntario. Esperemos que nunca los pase y, como le digo, queremos hacer un llamado a la comunidad, especialmente al sector alto, que no tengan miedo en denunciar a estas personas, que llamen a Carabineros o sucesivamente llamen a la central de alarma del cuerpo de bomberos y avisen que hay personas que están arrojando piedras, así tomar las decisiones correspondientes para que no pase a mayores, tanto como lo que sucedió el día de ayer como más adelante. Eso es lo que te puedo informar, Patricio, lo que se publicó en las redes sociales de nuestra compañía, dando a conocer el malestar de los voluntarios, el malestar de algunos vecinos que coordinan con nosotros de este lo que como tipo atentado que estuvimos el día de ayer acá en la comuna de Los Lagos, donde lamentablemente no fueron unas piedras, sino fueron varias piedras que se arrojaron hacia el cuartel y tanto hacia los vecinos que coordinan con la segunda compañía de bomberos.
0: Bueno, estaban las palabras de Carlos Patiño, director de la segunda compañía. Voy a agregar que el cuartel fue inaugurado en febrero de este año, corresponde a una moderna infraestructura cuya inversión alcanzó cerca de los 1.800 millones de pesos, donde bomberos además indicó que estos incidentes se han repetido en distintas ocasiones, por lo que solicitó, como decíamos, y lo escuchaba usted en la voz del director, solicitó a la comunidad colaborar entregando cualquier antecedente a través de sus cuentas oficiales del Facebook e Instagram, e informando oportunamente a carabineros si se detectan situaciones similares a lo que ocurrió el día de ayer. 13 horas con 13 minutos. Bueno, el municipio activa monitoreo permanente por sistema frontal mientras crecen críticas por el estado del terminal provisorio de buses. Con la confirmación de turnos especiales de vigilancia durante las 24 horas en consideración al periodo de mayor intensidad del sistema frontal que se proyecta entre las 21 horas de este martes y las 3 de la madrugada del miércoles, la Municipalidad de Los Lagos reforzó su plan preventivo para enfrentar eventuales emergencias derivadas de las intensas precipitaciones pronosticadas para la zona. El encargado de la Oficina de Gestión de Riesgo de Desastres, David Silva, informó que tras una reunión de coordinación con SENAPRED, el alcalde subrogante, Samuel Bravo, convocó al Comité Comunal para la Gestión de Riesgo de Desastres, COGRID, instancia en la que participaron los distintos servicios públicos e instituciones de emergencia para coordinar las acciones preventivas. Silva explicó que por instrucción del alcalde Víctor Fitz, previamente se ejecutaron labores de limpieza de subideros y se coordinó el trabajo con la empresa global de vialidad, que durante la mañana retiró ramas caídas en la ruta T204. Asimismo, equipos de operaciones, seguridad ciudadana y otras unidades municipales permanecen despegadas realizando monitoreos permanentes en distintos sectores de la comuna. La autoridad indicó que hasta el momento no se registran afectaciones de consideración, aunque llamó a las familias que viven cerca de riberas, quebradas o zonas con riesgo de deslizamiento de tierra a extremar las medidas de prevención y dar en este caso aviso oportuno al municipio ante cualquier situación de emergencia. Además, confirmó que existen albergues habilitados para responder en caso de ser necesario.
2: Tenemos albergue ya establecido. En caso que sea mayor a 5 familias, tenemos ya un espacio mayor. Es importante que en la coacción los vecinos también puedan prever esto en sus hogares. Las familias que colindan con las riberas, hay que tener mucho cuidado con el tema del desprendimiento de deslizamiento de tierra. Cualquier condición por amenazas socionaturales ya conocida, es importante que nos puedan contactar. La idea es generar la formalidad. Nuestro encargado de organizaciones comunitarias, don Raúl, también está apresto a que vayan y sumando y él vaya informándonos para que nosotros podamos colaborar en la respuesta.
0: Bueno, en medio de este escenario, en redes sociales también se viralizó un video que evidencia las precarias condiciones del terminal, el terminal provisorio de buses de Los Lagos, donde las imágenes muestran goteras, pasajeros esperando la locomoción en un espacio expuesto al frío y la lluvia, situación que se repite por segundo invierno consecutivo y que ha generado críticas de vecinos, quienes califican el estado del recinto como indigno para los usuarios del transporte público. Junto con ellos, Bombeo reforzó también el llamado a prevenir incendios estructurales, considerando que este tipo de emergencias ya supera el promedio registrado para la época, apelando a la corresponsabilidad de la comunidad para disminuir los riesgos durante este periodo de condiciones meteorológicas adversas.

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Bien, 13 horas ya con 17 minutos. Vamos a revisar otras informaciones, ¿le parece? Bueno, vamos a trasladarnos. ¿Cómo es, verdad? Ah, perfecto. A ver, un balance que se ha entregado el día de hoy a eso de las 11 de la mañana con respecto a clientes que permanecen sin energía eléctrica en la región de Los Ríos. El sistema frontal que afecta a la región ya comienza a generar sus primeros efectos en el suministro eléctrico. De acuerdo con el último reporte de la Superintendencia de Electricidad y Combustibles, un total de 2.250 clientes permanecen sin energía eléctrica en distintas comunas de la región. Las mayores interrupciones se concentran en Lanco con 653 clientes afectados, seguida de Panguipulli con 577, Payacón con 508, La Unión con 257 y Río Bueno con 93. En tanto, las demás comunas reportan cortes de menor magnitud. Valdivia registra 65 clientes sin suministro, Futuro 99, Lago Ranco 25, Los Lagos 20 y Mafil 19. Los cortes se producen en medio del intenso sistema frontal que mantiene la región de Los Ríos bajo alerta amarilla, debido en este caso al riesgo asociado a fuertes precipitaciones, vientos e incluso remociones en masa. Según la Dirección Meteorológica de Chile, entre la madrugada de este martes y el miércoles podrían acumularse entre 80 y 120 milímetros de lluvia en sectores de precordillera y cordillera, mientras que en el litoral y la cordillera de la costa se esperan entre 80 y 100 milímetros. Además, se pronostican rachas de viento de hasta 70 kilómetros por hora en zonas costeras. A ello se suma la advertencia del Servicio Nacional de Geología y Minería, SENARGEMIN, que indicó una alta probabilidad de aluviones, derrumbes y deslizamiento en distintos puntos de la región, debido a la intensidad de las precipitaciones y la isoterma cero bastante alta. Las autoridades se mantienen monitoreo permanente de la emergencia e hicieron llamado a la población, en este caso, a mantenerse informada a través de los canales oficiales y reportar interrupciones del suministro a las empresas eléctricas que corresponda.

Vamos a Río Bueno porque investiga el incendio que dejó 3 personas fallecidas en un sector rural de esta comuna. La Fiscalía Regional de Los Ríos investiga un incendio ocurrido durante la medianoche del lunes 6 de julio en el sector Futagüente, a la altura del kilómetro 1 de la ruta T-945 en la comuna de Río Bueno, donde lamentablemente fallecieron 3 integrantes adultos de un mismo grupo familiar. La víctima corresponde a 2 mujeres de 48 y 68 años y un hombre de 75 años, quienes murieron en el interior del inmueble, afectado por el siniestro. Tras el hecho, la unidad de flagrancia de Fiscalía Regional de Ríos instruyó diligencias investigativas a la Brigada de Homicidios de la Policía de Investigaciones, y todo esto con el objetivo de establecer las circunstancias en que se originó el incendio y determinar las causas del fallecimiento de las personas afectadas. Además, el Ministerio Público dispuso que el Servicio Médico Legal realice las autopsias correspondientes con el propósito de precisar la causa de muerte de las 3 víctimas. La investigación continúa en desarrollo y se mantiene en curso las diligencias destinadas a esclarecer lo ocurrido.

Bien, 13 horas 21 minutos. Vamos a otra información. Vamos a la Unión. Porque justamente detienen a tres personas por su presunta participación en homicidio en plaza de la comuna de la Unión. La PDI detuvo a tres personas por su presunta participación en homicidio con arma de fuego que ocurrió en la comuna de la Unión. Se trata de tres hombres chilenos, dos de ellos de 31 años y el tercero de 32 años, quien, según la Brigada de Homicidios de la PDI Valdivia, habría participado en el asesinato de un hombre de 44 años, ocurrido en la madrugada del 5 de julio en la capital de la provincia del Ranco. Desde la Policía Civil informaron que la investigación les permitió establecer que la víctima fue atacada con disparos de escopeta en las inmediaciones de la plaza Yolelgüe tras sostener una discusión con uno de los imputados. Fue en ese contexto que el hombre de 44 años fue atacado con un arma de fuego, disparos que fueron escuchados por una mujer que se encontraba en las cercanías, quien, al acercarse, halló a la víctima tendida en la vía pública con heridas en el rostro, cráneo, tórax y en ambos hombros. Debido a la gravedad de sus lesiones, el hombre fue trasladado al hospital base de Osorno, donde finalmente falleció. En el trabajo investigativo liderado por el Ministerio Público y la PDI, que incluyó análisis del sitio del suceso, registro de cámaras y declaraciones de testigos, se logró identificar a los presuntos autores. Con estos antecedentes, los detectives se llenaron domicilios en la comuna de la Unión, concretando la captura de tres hombres y captando dos escopetas, una pistola, aparentemente de aire comprimido, un cartucho de escopeta y teléfonos celulares. Los tres imputados pasarán al control de detención y la formalización de cargos en el juzgado de garantía de la comuna de la Unión.

13:22. Bueno, y eventual restitución de carabinera que usó Radio Patrulla para comprar quedó en manos de la justicia. El jefe de la zona de carabineros en la región de Los Ríos, general Carlos Contreras, se refirió al recurso de protección presentado por una exfuncionaria que usó un vehículo policial para comprar en Máfil y recalcó que acatarán ahí, en todo caso, dice el oficial, lo que resuelva la justicia. Hablamos de una ex cabo segundo de la Tenencia de Carreteras en Valdivia Norte, quien fue apartada de sus funciones luego de difundirse un video en redes sociales.

las contestaciones correspondientes enmarcadas en la solicitud del tribunal, pero nosotros debemos solamente acatar lo que resuelva la Corte en este sentido. Eso sí, evitó profundizar en los argumentos que planteó la ex uniformada. Entre ellos, acusó que la medida se había tomado sin investigación previa o una supuesta discriminación al enfrentar una emergencia biológica que la obligó a comprar artículos en el local comercial. La autoridad policial enfatizó que sigue el sumario en curso que va a permitir determinar si hay otros responsables, como el suboficial de guardia que autorizó el uso del vehículo para las compras de la ex funcionaria. Bien, y el Instituto Nacional de Derechos Humanos va a oficiar a la PDI y a la Fiscalía por allanamiento a casa errónea que afectó a una familia en Valdivia. El Instituto Nacional de Derechos Humanos va a oficiar a la Policía de Investigaciones y a la Fiscalía para conocer antecedentes de un allanamiento que afectó a una familia de Valdivia, buscando un sujeto que no vivía en el domicilio. Casi una semana ha pasado desde que Ignacio Montiel terminó con lesiones y la puerta de su casa destruida en un procedimiento realizado por detectives, quienes querían dar con el paradero de un menor de edad investigado por porte de drogas y armas que finalmente no residía en dicho inmueble. El caso fue denunciado en la Fiscalía, buscando que se generen las reparaciones al daño estructural, acusando que su hija, menor de edad, quedó expuesta en ropa interior frente a funcionarios de la PDI. El Instituto Nacional de Derechos Humanos tomó conocimiento de la situación y se reunió en los últimos días con la familia afectada, anunciando las primeras acciones. Al respecto, la jefa regional subrogante del Instituto Nacional de Derechos Humanos, Pamela Riquelme, informó que van a oficiar a la Fiscalía y a la PDI para solicitar información, pidiendo que ambos organismos inicien investigaciones internas. Nos juntamos con las personas, pudimos tomar su relato, decidimos en conjunto con ellos oficiar tanto al Ministerio Público como a la Policía de Investigaciones para pedir información en relación a este procedimiento que se realizó. Ya sabemos que ellos hicieron una denuncia al Ministerio Público. Entonces, nosotros la información que estamos pidiendo es también para que se realicen investigaciones al interno de los organismos, ya sea la PDI o del Ministerio Público. El afectado por el allanamiento, Ignacio Montiel, afirmó que están viendo todas las pruebas que permitan al Instituto Nacional de Derechos Humanos tener claridad sobre las posibles acciones, mencionando que hubo fallos de la Policía Civil antes de ingresar a su domicilio. Estamos repitiendo, dijo, todas las pruebas que tenemos nosotros sobre este procedimiento de allanamiento irregular, como fue tipificado según la Fiscalía, enviando todos estos documentos de prueba al Instituto Nacional de Derechos Humanos, que va a poder tener más claridad sobre cómo proceder, qué es lo que hay que hacer, y evidentemente hacer las reclamaciones respectivas, donde hay bastantes filtros que fallaron antes de realizar este allanamiento en nuestro domicilio. Montiel señaló que de momento no han recibido ninguna respuesta de la PDI sobre el caso. Mientras tanto, el Instituto Nacional de Derechos Humanos valorará las acciones a impulsar a raíz del caso, lo que finalmente dependerá de toda la información que sea recopilada, obviamente, en estos días.

Bueno, y más de 50 milímetros, ¿eh? Más de 50 milímetros son los que han caído en la región de Los Ríos y digamos que se advierten, digamos, intensificación de las precipitaciones durante la tarde. Más de 50 milímetros, para serle más exacto, estamos llegando ya a 55, partiendo para los 60 ya. Bueno, como decía, más de 50 metros de lluvia acumulado en distintos puntos de la región de Ríos se ha registrado durante las primeras horas del evento meteorológico que afecta a la zona. Situación que mantiene alerta a los equipos de emergencia ante el aumento de las precipitaciones previstos para la tarde este martes. El director regional del Servicio Nacional de Prevención y Respuesta ante Desastres, SENAPRED, Daniel Ebrecht, explicó que se mantiene una alarma meteorológica debido a los montos de agua esperados durante la jornada. Hay una alarma, dijo, meteorológica por estas lluvias intensas que se van a recibir durante la jornada, donde podría llegar en la zona litoral hasta los 110 milímetros y en la zona de precordillera y cordillera alrededor de los 110 milímetros también. La autoridad indicó que estos registros no son habituales para la región y que pese a las precipitaciones acumuladas hasta ahora no se han reportado emergencias mayores asociadas directamente a la lluvia. Sin duda, estos montos no son habituales para nuestra región y hasta el momento hemos recibido alrededor de 50 milímetros en puntos de nuestra región sin tener mayores novedades en relación

relación a estas precipitaciones. Epes detalló que se han registrado algunos eventos puntuales, principalmente asociados a remociones en masa y afectaciones urbanas, los que han sido abordados por los equipos desplegados. Ha habido algunas remociones en masa que han sido rápidamente abordadas por personal municipal y en general también por el sistema. Ha habido algunas afectaciones urbanas que han ocurrido y también son parte de lo que va ocurriendo cuando se generan estas lluvias con estos montos. Respecto al desarrollo del evento, el director general señaló que aún quedan horas complejas por delante, ya que se espera un aumento en la intensidad de las precipitaciones durante la tarde. Llevamos cerca de 10 horas, dijo, y tenemos estos montos parecidos a los 50 milímetros, y a eso de las 13 y 14 horas se espera que se intensifiquen un poco más las precipitaciones, que deberían durar hasta las 3, 4 de la madrugada del día miércoles. Además informó que se han registrado situaciones específicas en algunas comunas. En Panguipulli, una remoción en masa afectó una ciclovía, mientras que en Corral ocurrió un desprendimiento menor asociado a un talud construido el año pasado. Los taludes tienen un cierto tiempo de estabilización y cuando ocurren estas lluvias comienzan a desprenderse y no fue grande y ya está solucionado, según dijo Eprech, quien reiteró que los equipos de emergencia continúan monitoreando la evolución de las precipitaciones y llamó a la comunidad a mantenerse informada, considerando que todavía resta parte importante de la jornada de lluvias.

0: Mire, la senadora María José Gatica pide a Comisión de Hacienda poner en tabla proyecto de incentivos para carabineros. La senadora María José Gatica solicitó a la Comisión de Hacienda del Senado priorizar la votación del proyecto que moderniza el sistema de incentivos y la carrera funcionaria de Carabineros de Chile en el boletín 17.535-25, donde la parlamentaria valoró el trabajo del ministro de Seguridad, Martín Arrau, y destacó que la iniciativa entrega herramientas concretas para fortalecer la institución y mejorar la gestión de su planta. Valoramos, dijo la senadora, la coordinación que han hecho el ministro Arrau en el despliegue policial, pero coordinación sin incentivos no basta. Pedí a la Comisión de Hacienda poner este proyecto en tabla porque Carabineros necesita respuestas ahora. Necesita una carrera clara, mejores incentivos y herramientas de gestión para enfrentar la demanda de seguridad que existe en el país, según dijo la senadora Gatica.
1: María José Gatica, senadora de RN. Valoramos la coordinación que ha hecho el ministro Arrau en el despliegue policial, pero coordinación sin incentivos no basta. Pedí a la Comisión de Hacienda poner este proyecto en tabla porque Carabineros necesita respuestas ahora. Necesita una carrera clara, mejores incentivos y herramientas de gestión para enfrentar la demanda de seguridad que exige el país.
0: Bien, 13 horas con 33 minutos antes de finalizar la presente entrega informativa, revisamos el pronóstico del tiempo actualizado por parte de la Dirección Meteorológica de Chile. Para continuar las precipitaciones el día de hoy, debería intensificarse la tarde, según lo que se ha dado a conocer, y con ráfagas de viento entre 40 y 70 kilómetros a la hora. Para mañana, y máxima 11 grados. Para mañana miércoles, mínima 9, máxima 13 grados, precipitaciones con viento en la madrugada, para el paso en la mañana de este día miércoles con lluvia y la tarde nublado y chubascos. Mínima 9, máxima 13 grados para mañana. Para el jueves, en tanto, mínima 7, máxima 12 grados, cubierto. Y después, cubierto y lluvia en la tarde del día jueves. Para el día viernes, mínima 8, máxima 13 grados. Nublado chubasco en la madrugada del día viernes. Para dar paso a chubasco durante la jornada del día viernes. Y para el sábado, mínima 8, máxima 13 grados, nublado y chubascos. La temperatura actual, 8 grados en la región de Los Ríos. De esta manera hemos revisado las principales noticias en zona informativa de Radio Somaluz. Como siempre, gracias por informarse con nosotros y que tengan muy buenas tardes.
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0: defunción. Tenemos el sentimiento de comunicar la defunción de nuestro querido esposo, padre, suegro, abuelito, hermano, cuñado y tío, el señor José Samuel Vega Ortiz, que en paz descanse. Fallecido el día lunes 6 de julio en el Hospital Regional de Valdivia. Su velatorio se realiza en la Iglesia Evangélica Aliancista, ubicada en calle Huelén 283 en Los Lagos. Sus funerales se realizarán oportunamente. Servicio comunica a la familia Vega Godoy.
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1: ¡Emma! ¡Em! ¡Espera! ¡Espera! ¡Dame tu número de teléfono!
2: ¿Mi número? Sí, claro.
1: Gracias.

0: Ya me tengo que ir.
1: Lo sé.
0: Pero te volveré a ver.
1: Yo sé que sí. Adiós, Dex.
2: Adiós, Emma.
1: Adiós.

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4: El 25 de junio de 1966 nació una importante institución de los lagos. Nos referimos a CIRFUCAR, Círculo de Funcionarios de Carabineros en Retiro, el cual tiene su origen tras conversaciones que se daban en las ocasiones en que ellos acudían a cobrar sus pensiones y acordaron la formación de un grupo que acogiera a carabineros retirados de la Segunda Comisaría con base en Los Lagos, con el objetivo de mantener lazos afectivos y familiares, orientado al bienestar de sus integrantes, después de haber cumplido muchos años al servicio de la gente. El CIRFUCAR, desde sus inicios, cuando poco más de una quincena de conocidos laguinos, hace más de 6 décadas le dio vida, se insertó no solo en la vida de sus socios como excarabineros, sino también en toda la vida familiar de la comuna. Sus reuniones las realizaban por esos años en la calle San Martín, entre las calles Tarapacá y Arica, pero luego pudieron adquirir el lugar donde se encuentra la actual sede en calle Quinchilca, frente a la plaza. Esa gran casa ha sido testigo de las muchas obras benéficas que han realizado sus integrantes, como los apoyos a adultos mayores, con sillas de ruedas, otras asistencias técnicas y pañales, así como también los apoyos en alimentos, cuando ha sido necesario, especialmente para vecinos de sectores rurales. Todo lo cual hacen en silencio, junto a sus esposas que también se han organizado y trabajan en las obras con sus familias. Muchos laguinos han sido parte de esta historia, realizando en la sede CIRFUCAR sus casamientos, cumpleaños o bautizos que desde tiempos lejanos todos la han disfrutado. Dicen que, en los inicios de 1987, gran parte de los socios debieron reintegrarse a la Segunda Comisaría, con motivo de la visita del Papa Juan Pablo II a Chile, y el personal activo fue llevado a Santiago y Temuco para los servicios. De acuerdo con las actas de fundación, la primera directiva la integró el 26 de junio de 1966 don Alberto Mendoza, Retamal presidente, don Uberlindo Silva Villagrán como secretario, don Juan Corales Moreira prosecretario, don Emilio Castro Carrasco tesorero. Han sido 60 años de una gestión silenciosa que no solo ha respondido al bienestar de sus socios, sino que también han sido parte de la solidaridad que caracteriza a los lagos y también en la cultura que en gran medida aportó Emilio Ocares Viveros, quien a su vez dirigió por años otra institución señera como la Banda Esmeralda. En la actualidad, CIRFUCAR es presidido por don Jorge Moraga Sangüesa, junto a la directiva de los integrantes, señores Garcés, Garrido, Muñoz y Uribe, quienes continúan con el gran legado social, cultural y familiar que ha marcado a esta institución laguina por décadas, insertos en la historia de la comuna de Los Lagos.
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No me sé la letra, pero estamos aquí. Ahora, ¿cómo están? Muy buenas tardes. Bienvenidas, bienvenidos a Los 80 No Mueren aquí en Radio FM Luz 88.3, la radio de los. ¿Cómo están? ¿Todo bien? Espero que sí, que estén muy contentas y contentos, ávidos y ávidas de poder compartir con nosotros estos casi 120 minutos de música, informaciones. Hoy día vamos a tener algo de, obviamente, información, me refiero del programa, cosas que siempre ocupamos, pero también vamos a estar mirando o dando una mirada a la situación que está viviendo en la región con respecto a las lluvias que se han dejado caer durante prácticamente ya son menos 21 horas, ¿eh? 21 horas que sigue lloviendo y ya superamos los 70 milímetros de agua caída. ¿Ya? Algunas situaciones se han dado, las más complicadas en Corral, ¿ya? Anegamiento en la capital regional y otros puntos. Bueno, vamos a dar una miradita a la región también. ¿Les parece? Chabrito, yo en casita, hoy salimos antes, ya conectado a los 80, no mueren, Patito Fantasma, un temita de Poison. Te buscaba algo de Poison. Saludos para mi compadre y amigo, ¿ah? El Alex, ¿no? ¿Ah? El Alex. ¿Te gusta Poison a ti, compadre, no? Acá hay un fanático Poison. Créeme, ¿ah? Sí, pues. A este le gusta Poison. Ya búscame algo ahí de los cabros, de los Poison, para tirarle a mi compadre acá, ¿eh? Al Alex. Bienvenido, Alex. Oye, Andreita, ¿cómo estás? Muy buenas tardes, amiga querida. Bienvenida también. Bienvenida a los 80 no mueren. ¿Cómo anda la cosa? ¿Todo bien o no? Sí, yo creo que sí. Creo que anda todo bien. Anda todo bien. Saludos para Andreita. Carolina, ¿cómo estás? Buenas tardes, bienvenida. ¿Cómo está mi querido Juanito Morales? Juanito, buenas tardes, bienvenido también a los 80 no mueren. Salud para Diego, dice acá. Diego, buenas tardes. Salud para mi compadre y amigo Richie, mi maestro, profe, mentor, gurú de la meteorología. Salud también para Javiera. Ya los saludo a todos. Muchas gracias por estar ahí. Súbanse a la micro porque ya echamos a andar el motor. Sí, echamos a andar el motor. Para que puedan disfrutar de estos 80 no mueren el día de hoy. Que mi compadre se va a estar bueno, según él. Según él, vamos a bailar, vamos a rock and rollear, vamos a... ¿Qué va? Vamos a disfrutar del programa. Eso es lo que vamos a hacer. Un abrazo grande, ¿le parece? ¡Ah, para! No, tira la canción, cálmate. Ya van a retar, ¿viste? Nosotros también estamos aquí. ¿Cómo está? Muy buenas tardes, Pilar. ¿Cómo está su señora madre? ¿Cómo está el Alfoncito? ¿Cómo está su marido? ¿Ah? Mira, saludos para Alfonso, para Cata y para Pilar. ¿Está bien ahí? ¿Sí? Saludos para ellas y para él también. Alfonsito, un abrazo también grande para ti. Oye, yo tenía algo que estaba regalando. Espérame. Yo tenía algo acá. Oye, todo esto, Pilar, ¿cómo está por allá tu sector? ¿Cómo está Quinchilca? ¿Ah? Te pregunto porque estuve mirando una fotografía de campos y cosas así. ¿Ya? Y la verdad que harta agua en los campos, ¿eh? Ya como que se revino en agua. No voy a ocupar otra palabra, porque si ocupo otra palabra me van a agarrar para el tandeo. Sí, voy a dejarlo ahí nomás. Está buena, ¿eh? Sí. Inundado, muchas pozas. ¡Wow! ¿Ves? Y aguántate porque todavía falta. Amiga, sí que yo te envío lluvia. Te envío lluvia, pero lluvia de la buena. Ahí te envío lluvia de la buena, amigo mío. ¿Eh? A mi querido amigo Alex también le envío lluvia de la buena. Y a mi amigo Juanito Morales y a la Andreita. Todos le envío hoy día lluvia de la buena. Sí, lluvia de bendiciones. Un abrazo grande. ¿Eh? A ver qué me envió la pilarcita por acá. Dando vuelta. Bueno, ya en algún momento lo voy a poder ver. ¿Sí o no? Sí. Comenzamos con Poison, el programa del día de hoy. Y ya viene Freeze. Y viene Fanfan, y no sé qué más viene hoy día, pero le aseguro que vamos a loquear hoy día.

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Ahí estaba Opus también en la música. Así es. 5 de la tarde con 21 minutos. 5 y 21. A ver, les voy a contar algunas cositas. ¿Verdad? Resulta que se entregó ahora en la tarde, pasadas las 2 de la tarde, un nuevo aviso. La Dirección Meteorológica de Chile emitió una actualización por viento normal a moderado asociado al sistema frontal que continúa afectando la zona sur del país con ráfagas que podrían alcanzar los 70 kilómetros a la hora en sectores de la región de los ríos. Richter dice en sectores, ¿ya? Se espera ráfagas entre 40 y 70 kilómetros a la hora. ¿Dónde vaya a saber Diosito? ¿Por qué? Porque este aviso emitido el día de hoy a las 14 horas con 11 minutos establece que el fenómeno se va a desarrollar desde la tarde de hoy y se va a extender hasta la noche del día miércoles 8 de julio, afectando principalmente al litoral, la costa y la cordillera de la región. Según el pronóstico, para el día de hoy se esperan vientos de entre 40 y 60 kilómetros a la hora, con rachas que podrían llegar a los 70 en ambas zonas. Para el mañana miércoles, las condiciones se mantendrían en la cordillera de la costa con intensidades similares, mientras que en el litoral podrían registrarse vientos de 25 a 70 kilómetros por hora y con rachas que podrían llegar a 70. El fenómeno se enmarca dentro del evento meteorológico que mantiene la región de los ríos bajo alerta amarilla debido a la combinación de precipitaciones intensas, viento y riesgo de remociones en masa. La autoridad ha reiterado el llamado a la comunidad a mantenerse informada, tomar medidas de autocuidado y evitar situaciones de riesgo, especialmente sectores expuestos a caídas de ramas, árboles u otros elementos producto de las condiciones del viento. ¿Ya? Esa es la nueva información que ha emanado desde la Dirección Meteorológica de Chile, pasadas las 14 horas 2 de la tarde. Vientos, dicen, que deberían llegar a la región más tardecito. Más tardecito. Estamos hablando de la... Chuta, que no se puede dar una hora, pero... Más tarde. Puede ser la madrugada del día de miércoles también. ¿Ya? Más ratito vamos a estar revisando el pronóstico del tiempo también.

Bien, 5 de la tarde con 28 minutos. Allí estaba la música de Bolis, ¿eh? 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También, gracias, muy amable amigo mío. 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
4: El 25 de junio de 1966 nació una importante institución de Los Lagos. Nos referimos a CIRFUCAR, Círculo de Funcionarios de Carabineros en Retiro, el cual tiene su origen tras conversaciones que se daban en las ocasiones en que ellos acudían a cobrar sus pensiones y acordaron la formación de un grupo que acogiera a carabineros retirados de la Segunda Comisaría con base en Los Lagos, con el objetivo de mantener lazos afectivos y familiares, orientado al bienestar de sus integrantes, después de haber cumplido muchos años al servicio de la gente. El CIRFUCAR, desde sus inicios, cuando poco más de una quincena de conocidos laguinos, hace más de 6 décadas le dio vida, se insertó no solo en la vida de sus socios como excarabineros, sino también en toda la vida familiar de la comuna. Sus reuniones las realizaban por esos años en la calle San Martín, entre las calles Tarapacá y Arica, pero luego pudieron adquirir el lugar donde se encuentra la actual sede en calle Quinchilca, frente a la plaza. Esa gran casa ha sido testigo de las muchas obras benéficas que han realizado sus integrantes, como los apoyos a adultos mayores, con sillas de ruedas, otras asistencias técnicas y pañales, así como también los apoyos en alimentos, cuando ha sido necesario, especialmente para vecinos de sectores rurales. Todo lo cual hacen en silencio, junto a sus esposas que también se han organizado y trabajan en las obras con sus familias. Muchos laguinos han sido parte de esta historia, realizando en la sede Sirfucar sus casamientos, cumpleaños o bautizos que desde tiempos lejanos todos la han disfrutado. Dicen que, en los inicios de 1987, gran parte de los socios debieron reintegrarse a la segunda comisaría, con motivo de la visita del Papa Juan Pablo II a Chile, y el personal activo fue llevado a Santiago y Temuco para los servicios. De acuerdo con las actas de fundación, la primera directiva la integró el 26 de junio de 1966, don Alberto Mendoza, retamal presidente, don Uberlindo Silva Villagrán como secretario, don Juan Corales Moreira prosecretario, don Emilio Castro Carrasco tesorero. Han sido 60 años de una gestión silenciosa que no solo ha respondido al bienestar de sus socios, sino que también han sido parte de la solidaridad que caracteriza a los lagos, y también en la cultura que en gran medida aportó Emilio Ocares Viveros, quien a su vez dirigió por años otra institución señera, como la Banda Esmeralda. En la actualidad, Sirfucar es presidido por don Jorge Moraga Sangüesa, junto a la directiva de los integrantes, señores Garcés, Garrido, Muñoz y Uribe, quienes continúan con el gran legado social, cultural y familiar que ha marcado a esta institución laguina por décadas, insertos en la historia de la comuna de Los Lagos.
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A lo que me estaban preguntando por el partido de Colombia con Suiza, van 0-0. Está prácticamente el último minuto del partido y dos equipos ahí bien conservadores, por no decir otra cosa. Sí, bien conservadores, bien conservadores. En fin, dicen acá. Sí. Viene. Bien conservador. ¿Ah? Sí, en serio. Malito el partido, por diciendo acá. Es que tú lo estabas mirando, yo no. Malito, me dice malito el partido. Bueno, en fin. Último gol gana todo, parece estar esto. Parece. Le dieron 5 minutos. ¿Cuánto? 5 minutos de. 5 minutos y se la alargue. Ah, ya, perfecto. Bueno, les quería contar, lo estaba revisando acá, acerca de que en Corral se presentó un tema de una emergencia, porque el río San Juan en Corral se desbordó. Ya negó, dejó varias casas anegadas, ¿ya? Según la información que se ha dado a conocer el día de hoy, habla de que el desborde del río San Juan, en la localidad del mismo nombre, en la comuna de Corral, dejó viviendas anegadas y complicaciones para la movilidad de los habitantes, convirtiéndose en una de las emergencias más complejas que ha provocado el sistema frontal de la región de los ríos. De acuerdo con las imágenes registradas en el lugar, el cauce salió de su curso, arrastrando una gran cantidad de barro y lodo, material que alcanzó a diversas viviendas del sector, inundando los inmuebles y cubriendo parte de los caminos. La emergencia también afectó el desplazamiento de los residentes y de vehículos que se encontraban en la zona, debido a que el barro y el agua dificultaron la circulación en este sector costero de la comuna, caracterizado por su geografía de cerros. Según la evaluación realizada por el alcalde de Corral, el desborde del río San Juan corresponde a una de las situaciones de mayor gravedad que ha dejado el evento meteorológico en la comuna. ¿Ya? Para Corral se esperan como 120 milímetros de agua. Bueno, vamos a ver qué es lo que pasa ahí. Porque también le puedo agregar la información, pero en este caso de la capital regional, es que en Valdivia equipos municipales permanecen desplegados en sectores críticos, por ejemplo, como la población Norte Grande. Esa es una cuestión de siempre, la Norte Grande, ahí en la Ánima, llueve un poco y se inunda. Créanme, ¿ah? He sido testigo de alguna oportunidad de eso, porque dicen que eso antes era como un humedal, un zaguán le llamaban. Así la gente le llama ya, ¿ya? Pero oye, si un poco de lluvia, la gente se ve afectada. Gente muy humilde que vive en esta población se ve muy, muy afectada con el tema de la lluvia. También están en otro sector crítico, que es Alberto Blesgana y Rubén Darío, con Schneider, donde se han dispuesto motobombas para retirar el agua acumulada. ¿Ya? Lo que pasó en Corral también con la remoción de masa que provocó la caída de barro y árboles también sobre la calzada. Y eso es lo más complicado, ¿eh? Pero lo más complicado está en Corral, con el desborde de este río. Mucho barro, ahora ya está prácticamente oscuro, sigue lloviendo y va a seguir lloviendo, porque ya tengo la actualización del pronóstico del tiempo acá en mi mesa de trabajo, ¿eh? Ya la tengo. Les voy a contar un ratito más, ¿les parece? Más allá de los 18 les voy a contar acerca de lo que trae la Dirección Meteorológica de Chile para las próximas horas.

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Y ahora sí que sí tengo acá el pronóstico del tiempo actualizado por parte de la Dirección Meteorológica de Chile. Le voy a contar de inmediato qué es lo que pasa. ¿Qué se hagan? Ah, ya. Están diciendo acá. A ver. Ya, ahí voy a escuchar tu audio, estimado amigo. Richie. Oye, a ver, el pronóstico del tiempo dice lo siguiente. Para mañana miércoles, mínima 8, máxima 12 grados. Mínima 8, máxima 12 grados para mañana. Cubierto y lluvia. A ver. Voy a leer lo que dice acá, ¿vale? Yo aquí, de lado las manos, no tengo nada que ver. Pilato. A los Pilatos lo vamos a hacer. Para mañana. Mañana miércoles, mínima 8, máxima 12 grados. Y aquí dice, cubierto y lluvia fuerte. Cubierto y lluvia fuerte con ráfaga de viento entre 40 y 60 kilómetros a la hora. Y que puede llegar hasta los 70 kilómetros a la hora la madrugada este miércoles. En la madrugada. Cubierto y lluvia fuerte. ¿En qué parte de la región? No tengo idea. Pero eso dice acá. Cubierto y lluvia fuerte y con viento. En la mañana de este miércoles, cubierto y lluvia y probable tormenta eléctrica. Y probable tormenta eléctrica con viento entre 40 y 70 kilómetros a la hora. Esto es mañana en la mañana. En la tarde de mañana, miércoles, nublado y chubascos con viento con ráfaga entre 25 y 50 kilómetros a la hora. Así a finalizar el día. ¿Ya? Mañana está complicado. La madrugada es complicada. Para el día del jueves, mínima 6, máxima 12 grados, nublado, cubierto en la mañana, variando en nubosidad parcial y algunos chubascos aislados en la tarde del jueves. Para el viernes, mínima 6, máxima 12 grados, nublado y chubascos variando a nublado en la tarde. Para el sábado mínima 6, máxima 12 grados, nublado y chubascos durante casi toda la jornada. Y para el domingo mínima 7, máxima 13 grados, nublado y chubascos variando a cubierto y lluvia. Así que lo más pesado en lluvia comenzaría hoy en la noche, tarde-noche del día de hoy, madrugada del día miércoles hasta la mañana del día miércoles. La lluvia fuerte. Ya, así dice acá, lluvia fuerte. ¿Eh? Oye, años yo de verdad que, créanme, no había leído algo así, lluvia fuerte. Los años que llevo aquí, no. La temperatura actual es de 9 grados en la región de Los Ríos. 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Ya viene la Dedi Gibson, ya viene, ¿ah? ¿Eh?

Mira, estaba la chiquilla de las piernas largas, ¿sabes? Con de Julis. La 18 de la tarde con 17 minutos. Ay, sigue empatando Colombia con Suiza el alargue de, o el primer alargue de este partido, ¿ah? Que acaba de finalizar y va al segundo alargue. 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Aquí está, Derrick Gibson.

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Miren, nos vamos. Muchísimas gracias por la sintonía. Espero que tengan un buen retorno a sus hogares, a los que están trabajando, los que van camino a casa, que lleguen muy bien, no corran, conducir a la defensiva. Está complicado el tema de la conducción por el tema de la lluvia. Y si buen Dios así lo quiere, nos escuchamos mañana nuevamente con tarde a las 5 de la tarde con los 80 no mueren y en la viene con el matinal. Un abrazo grande, espero que estén muy bien. Chao, chao.

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6: El 25 de junio de 1966 nació una importante institución de Los Lagos. Nos referimos a CIRFUCAR, Círculo de Funcionarios de Carabineros en Retiro, el cual tiene su origen tras conversaciones que se daban en las ocasiones en que ellos acudían a cobrar sus pensiones y acordaron la formación de un grupo que acogiera a carabineros retirados de la Segunda Comisaría con base en Los Lagos, con el objetivo de mantener lazos afectivos y familiares, orientado al bienestar de sus integrantes, después de haber cumplido muchos años al servicio de la gente. El CIRFUCAR, desde sus inicios, cuando poco más de una quincena de conocidos laguinos, hace más de 6 décadas le dio vida, se insertó no solo en la vida de sus socios como excarabineros, sino también en toda la vida familiar de la comuna. Sus reuniones las realizaban por esos años en la calle San Martín, entre las calles Tarapacá y Arica, pero luego pudieron adquirir el lugar donde se encuentra la actual sede en calle Quinchilca, frente a la plaza. Esa gran casa ha sido testigo de las muchas obras benéficas que han realizado sus integrantes, como los apoyos a adultos mayores, con sillas de ruedas, otras asistencias técnicas y pañales, así como también los apoyos en alimentos, cuando ha sido necesario, especialmente para vecinos de sectores rurales. Todo lo cual hacen en silencio, junto a sus esposas que también se han organizado y trabajan en las obras con sus familias. Muchos laguinos han sido parte de esta historia, realizando en la sede Sirfucar sus casamientos, cumpleaños o bautizos que desde tiempos lejanos todos la han disfrutado. Dicen que, en los inicios de 1987, gran parte de los socios debieron reintegrarse a la segunda comisaría, con motivo de la visita del Papa Juan Pablo II a Chile, y el personal activo fue llevado a Santiago y Temuco para los servicios. De acuerdo con las actas de fundación, la primera directiva la integró el 26 de junio de 1966 don Alberto Mendoza, retamal presidente, don Uberlindo Silva Villagrán como secretario, don Juan Corales Moreira prosecretario, don Emilio Castro Carrasco tesorero. Han sido 60 años de una gestión silenciosa que no solo ha respondido al bienestar de sus socios, sino que también han sido parte de la solidaridad que caracteriza a los lagos y también en la cultura que en gran medida aportó Emilio Ocares Viveros, quien a su vez dirigió por años otra institución señera, como la Banda Esmeralda. En la actualidad, Sirfucar es presidido por don Jorge Moraga Sangüesa, junto a la directiva de los integrantes, señores Garcés, Garrido, Muñoz y Uribe, quienes continúan con el gran legado social, cultural y familiar que ha marcado a esta institución laguina por décadas, insertos en la historia de la comuna de Los Lagos.
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1: Oye, Carla, ¿qué se siente en mujer?
2: ¿Se siente tantas cosas? Lo importante es que tú nunca dejes que nadie te diga lo que puedes o no puedes hacer. Porque tú tienes una fuerza gigante dentro de ti. Y eso nunca lo olvides.

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